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4: Comenzamos el presente bloque de Décadas con este dúo que tuvo relativamente poca vida, pero en ese corto tiempo de 4 años nada más, lanzaron al mercado este éxito. Ellos son Charles and Eddie. El tema se llama Would I Lie to You.

Jimmy Cliff, para continuar con los 90 aquí en décadas, escuchabas I Can See Clearly Now. Lo que suena es el grupo alemán creado por Michael Cretu en el año 1990, dueño de incontables éxitos a lo largo de toda su historia. Ellos son Enigma y cantan en décadas de su disco Cross of Changes, Return to Innocence.

Jamiroquai pasaba en décadas con Virtual Insanity, tema del año 96. Avanzamos un año más para encontrarnos con los hermanos Isaac, Taylor y Zach. Ellos son los Hanson y llegan a décadas con su éxito llamado M-Bop.

0: Cerramos la vuelta por los 90 con Bruce Springsteen y su tema Set Eyes, versión del año 99.
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0: Y llega por primera vez a Décadas Lucille, en manos del gran y mítico B.B. King. Con ellos y con el gran Eric Clapton, damos inicio a la recorrida por los 2000. El tema se llama The Thrill Is Gone.

0: tema del año 2006, perteneciente al material discográfico llamado Back to Black. Ella es Amy Winehouse, y en décadas pasaba cantando You Know I'm No Good. No te muevas de ahí, enseguida seguimos con más clásicos.
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Bruno Mars para arrancar este presente bloque de décadas. 24K Magic. Seguimos compartiendo con vos grandes éxitos de los 2000. Buena música para vos, programa tras programa aquí en el aire de tu radio. Escuchamos ya a Lenny Kravitz con I Belong to You.

grandes bandas de pop rock para continuar disfrutando buena música aquí en décadas. Escuchabas a Maroon 5 con Sugar. Desde el Reino Unido viene esta banda que desde el 96 cosechan éxito tras éxito. Ellos son Coldplay, haciendo en esta ocasión Adventure of a Lifetime.

Maxi Truso hacía su aparición por primera vez en nuestro programa con el tema Make You Mine. Seguimos compartiendo grandes clásicos de todos los tiempos con vos. Escuchamos ya a Bryan Adams con Shine a Light.

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2: Para la despedida escuchábamos a esta prominente artista llamada Dua Lipa cantándonos Break My Heart. Llegamos al final de la presente edición de Décadas, dos horas con muy buena música especialmente seleccionada por César y Damián Torletti. En la voz artística estuvo Gisela Baroneto, aquí en las palabras Pablo Bauhofer. Diciendo en nombre de todos, muchas gracias por estar ahí, muchas gracias por tu compañía y te esperamos la semana que viene en otra edición de Décadas. Muchas gracias. Chau. Hasta la semana que viene.

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0: quieres cambios, si no quieres que llegue un nuevo tiempo, un nuevo año, tanto en tu vida como el año calendario, tenemos que hacer cambios y ajustes. Porque cuando buscamos el reino de Dios y su justicia, lo demás vendrá por añadidura. Porque Él te ofrece perdón, paz y toda felicidad.
1: Omnipotente, mi gran Dios y Salvador, infinitas gracias por un día más de vida. Necesito de tu guía para trazar mi camino. Dame la fuerza para enfrentar las dificultades y concédeme tu perdón. Lo que depende de mí, lo abrazo. Lo que no, lo entrego. En esta vida cada día nos enfrenta a una elección silenciosa, desgastarnos por aquello que jamás podremos controlar o enfocar nuestro corazón en lo que sí está en nuestras manos. Los pensamientos, las decisiones y las acciones son el pequeño territorio sagrado donde Dios nos invita a sembrar paz, esfuerzo y esperanza. Cuando dejamos de pelear con el pasado y de temerle al futuro, descubrimos que el presente, aunque imperfecto, es suficiente para comenzar de nuevo. Aceptar que no podemos cambiar a los demás, ni las circunstancias ni los desenlaces que aún no llegan, nos libera profundamente. Es como quitarse un peso enorme del alma. En este mundo acelerado y exigente, preguntarnos con honestidad, ¿esto depende de mí? Se vuelve un acto de madurez espiritual, de descanso interior y de amor propio. Allí, cuando soltamos lo que no nos corresponde, el corazón encuentra espacio para respirar, aprender a dar solo lo que tenemos y lo que somos. También es humildad. No eres responsable de llenar vacíos que no te pertenecen, ni de sostener cargas que sobrepasan tus fuerzas. Dios no pide perfección, pide verdad, la verdad de lo que puedes ofrecer hoy, con tus capacidades, tu tiempo y tu amor. Y a veces, ese simple, lo poco que tengo, es exactamente lo que Él quiere usar para transformarlo todo. Enfoca tu energía en lo que depende de ti, suelta lo que no y encontrarás libertad para caminar hacia las oportunidades que Dios abre cada día.

los tiempos difíciles, ahora y siempre, Dios jamás te abandonará. 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

0: Señoras y señores, muy buenos días, bienvenidas, bienvenidos a Río Bamba Estéreo 89.3, la radio bonita del centro de el país. Les envío un saludo cordial en la mañana de este día martes, vamos en la fecha ya, calendario 2026, justamente en el día 26, listos para Visión Estudiantil, un enfoque de la actividad educativa de toda la región centro de el Ecuador y a nivel nacional. Un excelente día, muy buena jornada para todos. Desde este momento les acompañamos Andreina Silva y quienes habla Carlos Roberto Andino de la Radio Bonita de Riobamba. Andreina, muy buen día.
1: 26 del 26. Muy buenos días, Carlitos. Qué gusto saludarle. Muy buenos días a toda la audiencia bonita del 89.3 que está arrancando su jornada de actividades junto a nosotros. Les deseamos que tengan, claro que sí, una excelente mañana. Buenos días, Chimborazo, Tungurahua, Cotopaxi. Saludamos al sur de Pichincha, al norte de Cañar y en parte de la provincia de Bolívar. Enviamos un abrazo fraterno a quienes nos siguen mediante los diferentes canales digitales. Recuerden, usted nos encuentra en redes sociales como Radio Bonita 89.3 FM, en nuestra página web www.labonitaradio.com y por supuesto en nuestra aplicación móvil. Está disponible tanto para iOS como para Android. Radio Bonita 89.3 Ecuador. Riobamba Estéreo, la bonita del centro del país, más de 30 años cumpliendo con un solo principio, el de educar, informar y entretener, y por supuesto hace varios años ya llegando a sus diferentes pantallas gracias a nuestros canales digitales. La bonita del centro de el país les desea una excelente primera jornada de actividades, excelente martes, por supuesto inicio de semana, aunque usted no lo crea, para muchas personas que tuvieron ese descanso importante el lunes. No hubo actividad, así que usted arranque esta semana cortita con toda la energía, con toda la actitud positiva. Se están ya reintegrando también los estudiantes a sus actividades. Recuerde, están en el espacio final, en el proceso ya de casi que terminar este año académico. Así que vamos a rematar todos estos procesos de estudiantes, de docentes, de padres de familia, de personal administrativo, con toda la energía. Buenos días, bienvenidos.
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6 de la mañana, 41 minutos. 6 de la mañana, 41 minutos. Hay que conocer la historia de Mireya y cómo ella, el logro de objetivos mediante un nombramiento definitivo que le garantiza trabajo permanente dentro del Magisterio Nacional. Se puso como ejemplo el día de ayer cuando el gobierno, a través del Ministerio de Educación, está garantizando la estabilidad laboral y también un mejor futuro para ella y también su entorno de familia. El gobierno nacional entregó 1,000 nombramientos definitivos a docentes de todo el país a través del concurso de méritos y oposición. Con la valorización docente se cumple este sueño tan anhelado y que le da también tranquilidad y paz para poder seguir activando todo el trabajo y el potencial humano dentro del Magisterio Nacional. Es una de las nuevas adjudicaciones que da el gobierno. Ha sido este, sin lugar a dudas, el gobierno que más profesores, profesoras ha contratado en lo que va su periodo de gobierno.

0: a la docencia universitaria. Conozcamos la historia de la científica ecuatoriana que conquistó la Politécnica de Madrid. Los alumnos de Lisset Pantoja la describen como una profesora con actitud positiva, muy amable y motivadora. Y algunos comentarios incluso se refieren a ella como una crack y valoran que siempre está dispuesta a ayudar y a resolver las dudas de los estudiantes. En las encuestas docentes de la Universidad Politécnica de Madrid, tiene una calificación sobresaliente de 9.89 sobre 10. Pero este no es el único mérito que esta ecuatoriana, que ha logrado una plaza pública en una universidad española, mantiene. Su vida está llena de pequeñas conquistas desde que llegó a Madrid y, por supuesto, decidió que no quería marcharse de allá. Pantoja aterrizó en España en el 2015 con nada más 26 años de edad, un préstamo bancario encima y la idea de fijar que debe seguir investigando. En Ecuador se había graduado como ingeniera en alimentos en la Universidad San Francisco de Quito. Había trabajado para la multinacional Merck vendiendo equipos de laboratorio y ya había publicado varias investigaciones sobre Sacha Inchi, una semilla amazónica muy rica en omega 3 y en omega 6. Yo sabía que quería dedicarme a la investigación y a la docencia, recuerda desde su despacho en la quinta planta de la Facultad de Ciencias de la Actividad Física y del Deporte de la Universidad de Madrid. Durante su máster en Ingeniería Alimentaria Aplicada a la Salud, hizo prácticas en el Consejo Superior de Investigaciones Científicas. Una experiencia que todavía hoy cuenta con entusiasmo. Su trabajo de fin del máster consistió en estudiar proteínas derivadas de la leche con potenciales propiedades anticancerígenas. Mi fin de máster fue de la caracterización de digeridos gástricos, que en español significa analizar las partes pequeñitas de las proteínas de la leche para ver si estas tenían alguna otra funcionalidad anticancerígena. Esto es lo que nos cuenta. Después de todos estos procesos de educación y de formación, ella llega desde una feria de empleo porque ella miró al sector privado aún con desconfianza, pero necesitaba trabajar. Es así que ella postula a una feria de empleo ya en este país europeo, en donde desde el 2017 su historia cambia. Ella se cansó de enviar currículums a cualquiera de las empresas privadas y decide directamente buscar un trabajo cara a cara. Es allí en donde se le abren las oportunidades desde la docencia. A partir de este año, su vida gira en torno a la dedicación a este ámbito.
1: 6:46 Autoridades del Ministerio de Educación estuvieron en la Asamblea Nacional en el informe a la Nación que entregó el presidente de la República, Daniel Noboa. Los viceministros de Educación, Gestión Educativa, Educación Superior, la ministra de Educación, hablaron sobre la actividad en un espacio de rendición de cuentas en el que se presentaron los principales resultados, acciones impulsadas para el desarrollo del país. Este encuentro reafirma el compromiso de una gestión articulada que fortalece la educación, promueve el deporte y potencia la cultura como pilares fundamentales del futuro de este nuevo Ecuador. Familiares de la ministra estuvieron también presentes en la Asamblea Nacional en el informe a la Nación. El orgullo de los grandes avances se dio en el discurso presidencial, en donde se demostró fehacientemente de los resultados que están transformando el área de la educación, impulsando el deporte, revitalizando la cultura en cada rincón del Ecuador. Cada meta alcanzada es un paso firme hacia un Ecuador con más desarrollo,

0: mejores oportunidades y también con el trabajo en la educación que no se detiene.
1: Las 6 de la mañana tienen ya 48 minutos. Más de 7 millones de dólares son destinados a compensaciones jubilares para exfuncionarios de acá de la zona 3. En el auditorio de la unidad educativa Pedro Vicente Maldonado, acá en Riobamba, se desarrolló una emotiva jornada de gratitud y de reconocimiento durante la entrega de compensaciones jubilares a ex servidores de la zona 3 del Ministerio de Educación, Deporte y Cultura, que comprende las provincias de Chimborazo, Cotopaxi, Pastaza y Tungurahua. El acto contó con la presencia del viceministro de Gestión Educativa, Juan Carlos Rodríguez, y por supuesto con la presencia del coordinador Zonal 3, Olger Mariño, quienes acompañaron a los beneficiarios en este significativo momento, reafirmando el compromiso del Gobierno Nacional con el cumplimiento de una deuda histórica. En total, 157 exservidores públicos reciben esta compensación como reconocimiento a su trayectoria y vocación de servicio. De este grupo, 53 beneficiarios acceden al pago en efectivo por un monto de alrededor de 2 millones de dólares, mientras que 104 jubilados reciben bonos del Estado por un monto de 5 millones de dólares, mecanismo que permite avanzar de manera sostenida dentro del cumplimiento de obligaciones pendientes. Durante su intervención, el viceministro Rodríguez destacó que garantizar los derechos de los jubilados es una prioridad para el gobierno nacional. La jubilación representa un momento de satisfacción por el deber cumplido dentro de la formación de generaciones. Por ello, hemos asumido el compromiso de reconocer ese esfuerzo y gestionar los mecanismos necesarios para poder entregar la compensación que se lo merecen. En la zona 3 están asignaciones que superan los 7 millones de dólares y a escala nacional durante lo que va de este 2026 se superan ya los 140 millones de dólares que han sido destinados a cancelar obligaciones pendientes. Por su parte, el coordinador Zonal 3, Olger Mariño, resaltó que cada pago representa un acto de justicia y de reconocimiento al esfuerzo, la vocación y la trayectoria de quienes contribuyeron al desarrollo del país desde el servicio público. El gobierno nacional ratifica así su compromiso con miles de jubilados en el país, impulsando una política que está orientada a saldar obligaciones acumuladas durante años y devolver dignidad a quienes dedicaron su vida al servicio de la ciudadanía. Este acto simboliza no solo el cumplimiento de una obligación, sino también el respeto, la memoria y la gratitud hacia quienes contribuyeron desde las aulas y desde el servicio público a construir el presente y el futuro del Nuevo Ecuador.
0: Continuamos, 6 de la mañana, 51 minutos. En este día se reinician las actividades educativas luego del feriado por el 24 de mayo. La ministra de Educación tendrá una intensa actividad en esta semana que comienza formalmente el día de hoy. Hará la entrega de obras en varias unidades educativas del país. También entregará recursos educativos para la unidad educativa en escuelas de la Costa y Galápagos. Va para un recorrido de infraestructura en diferentes museos del Ecuador. Armará también un conversatorio con jóvenes de los institutos de educación superior. Y además de ello, pues cumplirá con el gabinete social que será con el presidente de la República. A través de Bonit FM, Gilda Alcíbar, ministra de Educación, habla a los maestros y estudiantes del Ecuador.
2: La cerramos con nuestro informe a la Nación del presidente Daniel Noboa Sin. Nosotros desde Educación, Deporte y Cultura seguimos comprometidos en seguir construyendo este nuevo Ecuador.

0: El nuevo Ecuador se construye desde la educación. Estamos trabajando en becas para el fortalecimiento de la industria. De hidrocarburos financiados en un 100%, la matrícula y aranceles para maestrías, maestrías tecnológicas, especializaciones. La actividad se impulsa a través del fomento académico. Ingresa a la página del programa de becas fortalecimiento de la industria de los hidrocarburos que está vigente en la página web del Ministerio de Educación.
1: Jornada dialogando con medios de comunicación nacionales y locales. Seguimos trabajando con compromiso. Territorio es escuchar, cumplir con resultados y construir juntos el nuevo Ecuador.
2: Las 6 de la mañana tienen ya 54 minutos. El presidente Daniel Noboa fortalece la educación pública con la entrega de nombramientos definitivos para 1.000 docentes. El pasado 22 de mayo, el Gobierno Nacional, a través del Ministerio de Educación, Deporte y Cultura, reafirmó su compromiso con el fortalecimiento de la educación pública mediante la incorporación de 1.000 nuevos docentes al sistema educativo nacional. Este acto fue presidido por la vicepresidenta de la República, María José Pinto, quien junto a la ministra de Educación, Deporte y Cultura, Gilda Alcíbar, acompañaron la entrega de nombramientos definitivos a los ganadores del concurso de méritos y oposición en la especialidad de Educación General Básica, de segundo a séptimo. Los nuevos maestros se integran al sistema educativo público con un nombramiento definitivo, consolidando un proceso técnico, transparente y meritocrático que puede reconocer el esfuerzo, la preparación y la vocación de quienes tienen la misión justamente de formar a las niñas y a los niños del Ecuador. En cumplimiento de la Ley Orgánica de Educación Intercultural, el Ministerio de Educación, Deporte y Cultura ejecutó este concurso de méritos y oposición para poder cubrir las vacantes existentes dentro del sistema educativo nacional, asegurando la igualdad de oportunidades, la transparencia y la excelencia dentro de cada una de sus etapas. El proceso inició el pasado 2 de febrero del año en curso y culminó el 29 de abril, alcanzando el 100% de asignación de las vacantes ofertadas, un resultado histórico que evidencia una gestión eficiente y orientada a resultados.
0: 6 de la mañana, 56 minutos. En el informe a la Nación, el presidente de la República, Daniel Noboa, presentó los resultados del trabajo desde esta área del sector educativo. Destacó que al momento se confirma y en las estadísticas se establece que 48.000 estudiantes retomaron sus estudios en el proyecto que se llama Todos al Aula. Asimismo, 300.000 personas reactivaron su formación con el servicio de escolaridad inconclusa. Se ha dado grandes oportunidades y ahora, pues es difícil de que una persona se quede sin estudiar. Más de 300.000 personas se acogieron a este servicio de escolaridad inconclusa. Ahora muchas personas están terminando la escuela, el colegio y han accedido a la universidad. Asimismo, destacó que hay de más de 400.000 becas y ayudas económicas asignadas para la educación superior. Estas son las cifras reales en donde se invierte desde el gobierno a través del Ministerio de Educación, señala el informe del presidente Daniel Noboa. 6 de la mañana, 57 minutos. Estas las más importantes y las más destacadas noticias en el ámbito educativo a nivel nacional. Luego de una pausa, el Noticiero Visión.
2: Compartimos la agenda de este martes 26 de mayo. Tendremos conexión con la economista Elizabeth Cabezas, expresidenta de la Asamblea Nacional. Vamos a seguir hablando de lo que usted ha hecho una recapitulación, Carlitos, de lo que ha sucedido dentro de este primer año de gestión, que estuvo basado en el informe a la Nación representado por el presidente Daniel Noboa. Los desafíos pendientes que aún tiene el gobierno, vale la pena empezar ya a señalarlos. Y después de hacer un análisis de qué es lo que está realizando la gestión presidencial, estará con nosotros Max Núñez, director distrital del MDH, dándonos a conocer cómo dentro de ese año de gestión se han venido trabajando en responder a las necesidades desde las diferentes carteras de Estado. Y cerramos agenda en compañía del ingeniero Patricio Argüello, catedrático y analista, hablando sobre lo que también sigue siendo un problema para la Sultana de los Andes, su realidad, sus procesos de estar o no en acuerdo con lo que dice la administración versus lo que dice el ciudadano. ¿Esto por qué? Porque también el pasado viernes se desarrolló la rendición de cuentas del alcalde de la Sultana de los Andes. Estos y otros temas al volver de la pausa comercial. Ya volvemos.
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0: señoras y señores, muy buenos días, bienvenidas, bienvenidos al servicio informativo de Bonita FM 89.3 Riobamba Estéreo para todo el Ecuador, desde el centro del país. Un abrazo a todos los ecuatorianos y en redes sociales también a los ecuatorianos, especialmente chimborazenses en el exterior. Aquí estamos reactivando la semana del feriado del 24 de mayo y también iniciando la jornada educativa y de trabajo en todo el territorio nacional. Una excelente jornada para todos los ecuatorianos. Andreina, muy buenos días.
1: Carlitos, qué gusto saludarle, muy buenos días, qué gusto saludar a todos quienes se siguen sumando a la señal bonita, la 89.3 en la región central del país. Efectivamente, muchas personas están iniciando su semana este 26 de mayo del 2026, así que nosotros les deseamos que tengan una excelente jornada. A retomar con toda la energía, con toda la actitud positiva, nuestras actividades. Y por supuesto, nosotros queremos acompañar su jornada haciendo un análisis siempre de esos temas importantes, de lo que usted como ecuatoriano, como riobambeño, debe conocer. Y muchas de las veces, Carlitos, ni siquiera hemos estado tan relacionados con el motivo de por qué se generaba este proceso del feriado del 24 de mayo, ¿no? Y es importante señalar todas las actividades que se desarrollaron durante este espacio de tiempo. El 24 de mayo, si bien es cierto, fue un proceso de feriado en domingo que se extendió hasta el lunes 25, pero más allá de cualquier actividad de feriado, más allá de conocer las buenas noticias que compartían desde la costa del Ecuador, desde ciudades como Cuenca, como Baños, que son ya puntos turísticos que repuntaban también dentro del atractivo, el 24 de mayo se desarrolló una de las actividades más importantes para el país, la primera rendición de cuentas de este proceso completo de administración del presidente Daniel Noboa. El 24 de mayo, en horas de la mañana, fue la rendición de cuentas del presidente Daniel Noboa, lo que se conoce también como este informe de gestión anual, en donde tiene que, lógicamente, como su nombre lo indica, rendir cuentas al Pleno de la Asamblea Nacional. Un Pleno de la Asamblea que obviamente estuvo mayormente desde sus adeptos, desde sus seguidores, la bancada oficialista es la mayoría, pero ¿qué hubo dentro de este discurso, de este informe de gestión? Son detalles que estamos consultándonos, que queremos analizarlos, y esto vamos a realizarlo con nuestra invitada de la mañana. Se encuentra ya en conexión con la bonita del centro del país, la economista Elizabeth Cabezas, expresidenta de la Asamblea Nacional. Nosotros algunos días atrás habíamos planteado ya esta propuesta de que se vendría un discurso sumamente interesante para analizarlo, y pues qué mejor que poder hacerlo con nuestra invitada. Economista, siempre un gusto saludarle. Buenos días, bienvenida.
2: Muchísimas gracias, Andreina, Carlos. Un saludo cordial para ustedes, para todos los ecuatorianos y especialmente para los riobambeños que siguen la señal de Radio Bonita a través de los distintos medios y canales digitales.
0: Economista, sí, un saludo cordial, buenos días, bienvenida. Las opiniones sobre el informe a la Nación del presidente Daniel Noboa, se puede señalar que están bastante divididas al momento. Claro que es un primer año de gestión de un periodo de 4 años que deberá cumplirse, pero de todas maneras han marcado también un contraste entre los avances macroeconómicos y la percepción ciudadana. ¿Cuál es la visión y criterio, bajo qué análisis y perspectiva tiene usted?
2: Bueno, efectivamente quisiera referirme a lo que fue el informe del señor presidente el 24 de mayo, que como ustedes bien lo han dicho, es una obligación que tiene el Ejecutivo de rendir cuentas a los ciudadanos ecuatorianos e informar de manera concreta cuáles son los resultados de esa gestión. Evidentemente es un periodo muy corto, es un año apenas como para tener una valoración y unos avances importantes en los problemas tan graves que tiene el país. Sin embargo, el presidente hizo yo diría una combinación de estilos dentro de su narrativa. Una parte él lo expuso, como siempre, un discurso bien corto, bien sucinto, no es de él pues un gran orador, ¿no es cierto? Y acompañó este mensaje con videos y en donde se podía explicar de una manera más elocuente, por decirlo así, algunos resultados concretos, sobre todo y dando mayor énfasis a lo que ha sido los avances en los temas de seguridad. Recordemos que el país ha tenido varios toques de queda dentro de este periodo y definitivamente eso ha sido una herramienta que ha utilizado el Ejecutivo para poder justificar todas las acciones dentro del ámbito de la seguridad y el ataque a las organizaciones de delincuencia organizada. Yo creo que dentro del informe definitivamente el tema de seguridad copó gran parte del interés, porque la situación, a pesar de lo informado y de los avances en este sentido, lastimosamente ante el ciudadano sigue siendo una situación de inseguridad severa. Entonces ahí hay todavía un desafío importante por cumplir y avanzar. Acordémonos que hay acuerdos internacionales, hay cooperación internacional en este ámbito. Estados Unidos apoya muchísimo todas las actividades de combate a la delincuencia organizada, y también es importante decir el anuncio que hizo el presidente en este sentido de que muchísimos delincuentes que aún no han sido capturados y que aún no están presos serán buscados y serán pues obviamente juzgados y sancionados por sus distintos delitos. Entonces hubo una mezcla, yo diría, dentro del informe de lo que son los resultados ya realizados durante el periodo 25-26 y de los desafíos que todavía tiene el gobierno por adelante en los distintos ámbitos. También me parece que vale la pena resaltar todo lo que fueron anuncios y tal vez promesas a futuro atados a una acción que, recordemos, estamos a puertas, que es la elección de los gobiernos seccionales. Ahí hay dos ofrecimientos que son importantísimos, que ha sido el financiamiento y la realización de la extensión del metro para Quito y la construcción del Museo de Cultura, que ya es un anuncio que obviamente tiene que llevarse a cabo y concretarse, y para Guayaquil la construcción del quinto puente. Creo que esas dos cosas bien concretas y que son inversiones importantes en el ámbito económico, son dos ofrecimientos que el Ejecutivo y compromisos que ha asumido el Ejecutivo en función de, yo diría, ganarse ya una expectativa y una adhesión de parte de Quito y Guayaquil en función de dos obras que serían emblemáticas, necesarias y además de mucha ayuda para estas dos ciudades importantes y grandes.
1: Economista, en función de este discurso que manejó el presidente Daniel Noboa el pasado 24 de mayo y en concordancia con lo que mencionábamos al inicio del espacio informativo, de estos análisis en donde obviamente hay personas que están a favor, hay personas que están en contra, quienes quizá generan o tratan de dar una línea media de este espacio de análisis, se verifica lamentablemente la propuesta de que el discurso del presidente Daniel Noboa tuvo un espacio en donde los datos que se manejaron para poder rendir cuentas a la nación no fueron presentados dentro de un contexto idóneo, no fueron presentados dentro de un espacio de aseveración a la noticia. Y no estamos hablando de que sean estos una falsedad, sino más bien que los datos no fueron utilizados dentro de contextos reales, no fueron presentados dentro de la necesidad de los ecuatorianos. El informe a la Nación presentó un análisis de alrededor de 42 verificaciones, en donde, según los expertos, hay dos espacios en falso, hay 7 temas engañosos, hay 9 temas inverificables, hay 11 detalles imprecisos y solamente hay 13 procesos de asertividad dentro de este diálogo. Esto preocupa porque a la final estamos hablando de resultados resultados que deberían ser tangibles ya dentro del quehacer diario del ecuatoriano.
2: Es verdad lo que usted dice. Yo también he leído en varios medios de comunicación que algunas de las empresas que se dedican a la verificación de la información han alertado de que no toda la información que ha sido presentada, no solamente ahora en el informe, sino también en periodos pasados, en lo que es información del Ejecutivo, no toda es totalmente precisa y verificable. Y eso no es un tema menor. Creo que es importante que se tenga dentro del Ejecutivo, yo diría, la sutileza y sobre todo la precisión de informar de manera adecuada, porque los ecuatorianos evidentemente requieren no solamente la verdad, sino empatar esa información que es difundida con la realidad y con los hechos concretos que se pueden verificar y que son tangibles. Entonces ahí sí hay un tema que el Ejecutivo tiene que tener mucho cuidado, y evidentemente estas empresas, me parece que era Lupa Media y otra que no recuerdo, informaron de todos estos temas que no eran precisos y que no son posibles de confirmar dentro de lo que es el ambiente cotidiano de la información que se difunde. Pero creo que hay algunos otros temas importantes y anuncios que el presidente ha hecho. Creo que hay que tomar en cuenta lo dicho en el tema de salud, que si bien es un anuncio que parcialmente va a solucionar el tema de salud, como es esta gran importación a través de convenios país con país con India del tema de medicamentos. El tema de medicamentos soluciona uno de los temas dentro de la crisis de salud que en este momento existe y que es un pendiente dentro del Ejecutivo, pero hay otros temas adicionales, no solamente del tema de medicina, sino es un tema estructural, todas estas denuncias y verificaciones de que los hospitales están siendo administrados y están bajo la, yo diría, la presión de algunas GDOs. Eso es extremadamente delicado y evidentemente no solamente es el tema de abastecer de medicamentos, sino hacer cambios estructurales dentro de lo que es el sistema de salud en sí para que pueda ser eficiente y pueda atender a la ciudadanía. Así que esperemos que este anuncio del presidente de la República se concrete rápidamente. Entiendo que se va a hacer en el país una empresa que se dedique a esta importación de medicamentos y que pueda abastecer de manera general a todo el sistema de salud del Ecuador.
1: Economista, pero estos puntos también son parte de las imprecisiones que maneja la lógica del discurso con la acción que hemos venido viviendo y mucho más que hemos venido siguiendo quienes estamos día a día generando información. Se conocía como parte de este proceso de mejora dentro de la necesidad de la crisis o de la emergencia de salud, como se lo conoce, que se tenían acciones estratégicas dentro de países europeos. Recordemos que hubo inclusive un viaje de la vicepresidenta de la República para países europeos, en donde se trataba de establecer una línea de acción conjunta para poder plantear el modelo de esos países acá en nuestro país. Y dentro de todo ese principio del modelo que maneja la salud en los países europeos, no se habla de estas acciones afirmativas con la India, y sí también fue parte de la imprecisión de si se estaba trabajando bajo entender un modelo europeo, ¿por qué ahora se entregan estos resultados de acciones afirmativas con otros países que no fueron un análisis dentro del proceso de administración? Otro de los temas de imprecisión que afecta y que ha causado impacto dentro del proceso de el mensaje a la nación o el informe a la nación son los datos imprecisos que se manejan en economía. Y aquí sí vale la pena hacer un análisis, porque se habla de una mejora dentro de la economía internacional, pero a su vez el presidente Daniel Noboa también habla sobre una mejora dentro del proceso de la economía local. se señalaba que se ha mejorado el empleo adecuado en Ecuador, registrando entre el último trimestre del 2024 y del 2025 un crecimiento de 4 puntos. Eso fue lo que mencionó el presidente. No obstante, según inclusive las fuentes directas del INEC, se entiende que Ecuador no tiene un proceso de mejora dentro de la entrega o dotación de trabajos o de empleos adecuados. Otro detalle impreciso también que se manejó y que genera el mayor de los impactos en el Ecuador es que a través del BIES se han entregado alrededor de 8,000 millones de dólares en créditos hipotecarios. No obstante, si hacemos la comparación de igual manera con las cifras que maneja el Instituto Nacional, el INEC, entendemos que Ecuador y que los ecuatorianos promedio desde los 30 hasta los 45 años de edad en un mínimo porcentaje han podido ya obtener su casa propia, su vivienda. Estos son detalles que queremos analizarlos con usted.
2: A ver, creo que es importante, usted ha mencionado varias áreas que son fundamentales. Una es el tema de vivienda, la misma que era uno de los ejes importantes y anuncios que hizo el Ejecutivo, no ahora, sino en días atrás, cuando hicieron el lanzamiento de estos nuevos programas de financiamiento a través de la banca privada y a través del IES, que buscan justamente incentivar el desarrollo de la construcción, porque finalmente es eso, y que a través de esos mecanismos de financiamiento la ciudadanía que todavía no tiene su casa propia y que tiene mecanismos de ingresos pueda acceder y pueda financiar una vivienda en esas condiciones. De hecho, yo sí resalto la reducción de las tasas de interés en el mercado financiero. Ahora usted puede acceder a préstamos hipotecarios desde 4.99, me parece que es en el 10, inclusive un poquito menos la tasa cuando es primera vivienda, y en el mercado financiero privado las tasas de interés cuando es primera vivienda también se han reducido al 7.5. Esa es una decisión, por ejemplo, de política crediticia y financiera que ha sido exitosa. Yo creo que el bajar las tasas de interés es un mecanismo de abaratar el acceso al dinero y al financiamiento, y evidentemente eso ayuda muchísimo a que la gente se anime a tener un financiamiento a largo plazo para acceder a la vivienda. Si no es preciso el dato que dio el presidente de los 5,000 millones en colocación de créditos, habría que verificar, como efectivamente lo han hecho algunas empresas, pero es evidente que hay una baja de interés y hay un desarrollo de vivienda a este nivel que es importante y que ya debería empezar a sentirse esos resultados, porque además la vivienda es un generador importante en materia de fuentes de empleo, de generar fuentes de empleo, y eso ayuda evidentemente a la economía. Yo creo que ahí es un tema que es importante, que se está trabajando, al menos de los anuncios y de lo que se ha visto en la práctica, la reducción de tasas es un tema tangible, entonces eso es totalmente verificable. Una cosa que también me parece que es importante y que no la hemos mencionado es también, y sujeto a verificación, la cantidad de créditos que se ha dado a través del Ban Ecuador. Ese también fue un anuncio que se hizo de una cuantía interesante. Habría que ver si efectivamente esos recursos que se han generado a través de este mecanismo de financiamiento son para actividades productivas y no están siendo desviados para otro tipo de cosas. Ahí yo creo que hay un tema de complementar esa información, porque si bien hay un número importante de créditos concedidos, lo que hay que ver es en qué actividades están siendo invertidas, porque eso a su vez tendría una repercusión también en fuentes de empleo. Quisiera no dejar pasar lo que usted dijo, Andreina, que me parece bien importante, que es el tema de la visita que hizo la vicepresidenta de España. Evidentemente, esa visita, al menos de lo que nos dijeron, tenía como finalidad el buscar mecanismos de apoyo para el desarrollo de modelos de gestión sanitarias y poder aplicarlos aquí en el Ecuador. Lo que anunció el presidente es una actividad distinta, ¿no es cierto?, pero que evidentemente va a sumar en la solución de los problemas sanitarios, que es la importación de medicamentos. Yo estaba chequeando algunos datos y la India tiene una gran cantidad de desarrollo en el tema farmacéutico y de medicinas, pero también hay alertas en el tema de la falsificación de medicinas. Entonces yo creo que ahí la importación que se haga tiene que ser súper verificada por los entes de control para confirmar de que las mismas medicinas cumplan con todos los requisitos y que evidentemente estén dentro de la calificación de la Federación Internacional de todos estos fármacos, para evitar que en un momento determinado, ¿no es cierto?, aquí ha pasado algunas cosas irregulares que todavía están en el aire y que tienen que ser aclaradas, que no tengamos el día de mañana una importación de medicinas que no cumplen con los requisitos y que más bien se generen un conflicto y un problema en lugar de ser una gran solución. Entonces, creo que ahí hay dos temas importantes: el tema de la gestión en el desarrollo de la atención sanitaria, y el otro es la provisión de los insumos, que en este caso son una parte los medicamentos para atender una de las necesidades importantes y de los déficits de salud que existen en este momento.
0: Claro, el debate entonces está en este momento en el análisis sobre lo dicho en las cifras expresadas, en los datos que presentó el señor presidente de la República en su rendición de cuentas. En el mensaje a la Nación también se evidenciaron datos que algunos han dicho en términos económicos no están cuadrando con la realidad que se tiene acá en el país, y especialmente en el tema del empleo, que es una de las áreas más sensibles al momento, como en cualquier lugar del mundo. El trabajo es fundamental y esperemos de que eso se vaya tomando en la dimensión y proporción que requieren los ecuatorianos. Hay entonces algunos términos como ligereza, superficialidad, innovación, falta de claridad, las reacciones del informe al presidente de la República. Sobre el tema de que está en un primer año de gestión, que eso también es real, ¿qué es lo que se avizora o qué sería lo interesante que se pueda obtener de este gobierno de aquí a un año que comienza para el próximo informe en la posteridad?
2: Bueno, definitivamente, Carlos, el año ha pasado rápido, los avances existen, pero son muy pocos, por decirlo de alguna manera, versus la realidad del territorio y de la ciudadanía. Las expectativas de la gente en un momento determinado fueron muy grandes y se puso mucha esperanza en el gobierno nacional. Y creo que el Ejecutivo tiene un desafío y un gran reto, que es cumplir con esas expectativas. Definitivamente se viene un proceso de elecciones seccionales, y lo hemos comentado en algunas entrevistas en otro momento. Creo que este momento en el ámbito político para el gobierno es fundamental tratar de captar las alcaldías y las prefecturas, porque el dominio territorial para ellos es básico en un momento que... Además, estos se convierten en impulsadores y motores de desarrollo local, atado obviamente a la cooperación que el gobierno le puede entregar, y pues obviamente se endosa, ¿no es cierto?, el progreso y el éxito de la gestión territorial al ser del mismo partido del gobierno, se endosa y se ata a la ayuda y al éxito del Ejecutivo. Entonces, este momento me parece que, y así también lo dijo el presidente en un momento de su entrevista, que todo este tema desde los territorios va a ser importante tratarlo, porque el Ejecutivo a través de ellos va a poder ampliar de alguna manera su ámbito de acción y exteriorizar y poder concretar de mejor manera algunos de los resultados que requiere para que se concreten todas estas expectativas y necesidades. En todo caso, debería ser y es un reto y un desafío captar estas posiciones a nivel alcaldías, a nivel prefecturas, para evidentemente tener mayor fuerza en el territorio. Tiene desafíos importantísimos en el ámbito de la seguridad. A pesar de lo que se ha avanzado, evidentemente la situación no es la mejor. El año 25 terminó con unos índices de muertes y de homicidios altísimos. Para el año 26 ya las cifras que se dan hasta ahora, mayo, también da cuenta de que va a ser un año difícil con resultados altísimos, y eso definitivamente en la imagen internacional no nos ha favorecido en lo absoluto. Una cosa que no hemos comentado y que vale la pena decirlo rápidamente, porque entiendo estamos sobre el tiempo, es el tema de la baja del índice de riesgo país. Estamos en 400 puntos. Ese índice de riesgo es bajísimo versus los que lo que hemos tenido en años pasados, y ayuda, ¿no es cierto?, en algo para el tema de la inversión extranjera y de conseguir financiamiento para proyectos inclusive privados. La semana pasada se inauguró en Cuenca un mall gigantesco con inversión privada, y una de las cosas que el promotor de este proyecto mencionaba dentro de su discurso era justamente que la baja del riesgo país les ayudó a ellos a conseguir un financiamiento internacional que evidentemente se ha plasmado en una inversión grande y hermosa como es esta de este nuevo mall en la ciudad de Cuenca. Entonces, hay cosas que ayudan, no directamente, sí indirectamente, pero que finalmente tienen que irse mejorando y visibilizando y concretando ante la ciudadanía. Si las cosas no son concretas, no son tangibles, lastimosamente para el ciudadano no hay avances, y la desesperanza sigue manteniéndose dentro de sus espíritus y dentro de su comportamiento cotidiano.
1: Efectivamente, economista, acá el resultado que va a generar la aprobación del ciudadano es el resultado tangible, es lo que el ecuatoriano de a pie empiece a sentirlo y lo que los medidores internos también así nos lo manifiesten. Y esperemos que estos 3 años aún que le quedan al presidente Daniel Noboa, pues se puedan concretar ya dentro de estas acciones. Sí, tenemos otro tema de análisis sumamente interesante, como el impacto de la política nacional busca tener ese protagonismo dentro de las elecciones seccionales, que es lo que también se viene sintiendo. Este espacio de informe a la nación sirvió de una u otra manera para poder generar un espacio político también, en donde si entendemos la intención del discurso en ciertas partes, pues el presidente Daniel Noboa ciertamente llamó a que se debe generar un proceso de alianza estratégica entre los gobiernos autónomos descentralizados y el gobierno nacional, y pues desde esa óptica se entendería que se busca también generar ese atractivo del gobierno para con las elecciones. Siempre es un gusto saludarle, economista. Muchísimas gracias por estar con nosotros. Hasta una próxima oportunidad.
2: Muchísimas gracias a ustedes. Buen día, buen inicio de semana y pues éxitos en esta semana de gestión. Gracias.
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0: Bien, vamos a continuar con novedades y también noticias de carácter nacional. La falta de inversión en la climatización del Hospital Teodoro Maldonado Carbo, y este hospital siendo el más grande del Instituto Ecuatoriano de Seguridad Social en la región, contrasta también con la asignación de recursos en entidad sobre el tema de la falta de entrega de medicinas y también de los sistemas de atención que tiene el área de la salud en el Instituto Ecuatoriano de Seguridad Social. En otro tema de carácter nacional, tras la recepción definitiva de el Coca-Codo Sinclair proyecto de electrificación, el Ecuador ha devuelto 99 millones de dólares en garantías a Sinohidro que aún quedaban todavía pendientes, y ahora se negocia un contrato por 25 años de aquí a futuro. En el ámbito de la política nacional, Unidad Popular, Reto y otros movimientos y partidos políticos agotan los últimos recursos ante el Tribunal de lo Contencioso Electoral, mientras que un juez anulaba las elecciones internas en el movimiento liderado por Raúl Chávez y Aquiles Álvarez. El correísmo sigue también suspendido, esto en el ámbito de la política nacional.
1: En temas de seguridad, falsos policías irrumpen en casa y asesinan al hermano de la directora de la cárcel de Jipijapa. Hombres armados llegaron a bordo de una camioneta, reunieron a los ocupantes de una vivienda en Montecristi y ubicaron a Byron Jacinto Barreiro para dispararle en reiteradas ocasiones. Dentro de otros temas también importantes, vale la pena señalar que el segundo español contagiado de antivirus, que formaba parte del crucero Ondius, es trasladado a una unidad de aislamiento en Madrid. El Ministerio de Sanidad de España confirmó el positivo para antivirus de un pasajero español de Ondius.

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0: Vamos a continuar con nuestro espacio de entrevistas y como ya lo habíamos dicho, Carlitos, parte importante de este primer año de gestión del presidente Daniel Noboa, pues, y de los resultados que se han compartido, han sido desde el ámbito social, desde el trabajo que se ha desarrollado para tratar de solventar muchas de las necesidades de los grupos o de los sectores prioritarios. Y para conocer ya esos datos generales reflejados en la realidad de la provincia de Chimborazo, se encuentra con nosotros Max Núñez, director distrital del MDH, el ministerio que justamente está encargado de generar un proceso de desarrollo dentro de la atención de los sectores vulnerables. Max, siempre un gusto saludarle, buenos días, bienvenido.
1: Buenos días, Andreina, buenos días. Estimado Carlos, un gusto estar aquí en Radio Bonita, como siempre. Gracias a esta invitación. Un saludo a todos los ribambeños y chimboraceses. En efecto, este 24 de mayo el señor presidente hizo su informe a la Nación, donde presentó varios de los avances que con bastante exactitud y precisión mencionó sobre el resultado de este primer año al frente de la gestión del país. Dentro del brazo social del gobierno, el Ministerio de Desarrollo Humano tiene un papel muy importante y fundamental. Y algo que lo mencionaba él anteriormente, aunque no lo mencionó en su informe a la Nación, es cómo se está revalorizando la economía del cuidado. ¿Sí? Esto que a veces no se lo toma en cuenta, pero que es muy importante y que es un número que no aparece dentro del sector real del país.
2: Se traduce aquí a la transformación de vidas, de familias, de personas, ¿no es cierto? Uh-huh. Claro, el trabajo del Ministerio de Desarrollo Humano tiene que estar siendo trabajado en territorio, con atención oportuna y sobre todo con acciones concretas que vayan a dar solución a los problemas que tanto gravitan, ¿no?
1: En efecto, mire, son más de 18,000 personas en Chimborazo que a través de alguno de los servicios de manera directa o con los convenios reciben atención por parte del Ministerio de Desarrollo Humano. Ahora, ¿qué está detrás de eso? En Ecuador son casi 24,000 millones de dólares, lo que representaría la economía del cuidado en un estudio que se hizo en el levantamiento último con el INEC. ¿Qué es esta economía del cuidado? Es lo que hace una madre de familia para que el hogar pueda sostenerse. Es lo que realiza cualquier cuidador de una persona con discapacidad o de un adulto mayor o quien está al cuidado o apoya dentro de la familia. Que el 75% no es trabajo remunerado. Imagínese si esto fuera un sector que se estuviera pagado dentro del sector del desarrollo industrial. Sería una de las industrias más importantes del país. Esto sostiene también la economía. Y a través de los apoyos sociales, por ejemplo, de la entrega de bonos y pensiones, como se lo hace aquí en la provincia, que son más de 66 millones de dólares, permite que haya este sostenimiento. Otra cosa, hay que revalorizar a estos cuidadores, y eso fue lo que hicimos la semana anterior, en donde hicimos un evento de reconocimiento hacia ellos, en donde no solamente es un evento de reconocer a ellos, es este apoyo en el que también hay que darle cuidado a los cuidadores, ¿sí? Es un trabajo muy arduo. No vemos eso como permite que se mantenga también la economía de una ciudad, la economía de una provincia. Además, esta semana que pasó, tuvimos varias actividades dentro de la Casa de Juventudes y sobre todo en aspecto de inclusión económica, que es uno de los ejes que le estamos dando mucha importancia. Hay varios de nuestros beneficiarios que estamos tratando de que emprendan. Muchos de ellos están emprendiendo. Tenemos una alianza importante con la Escuela Politécnica de Chimborazo, en donde
2: ¿cómo se describe este espacio de la Casa de Juventudes?
1: Es un espacio juvenil, sí. Yeah. Es literalmente una casa. Yeah. ¿Okay? Entonces, en este espacio de la Casa de Juventudes, primero que se hizo una intervención en el mes de abril para que esté habilitado. Tiene un espacio de capacitación en donde hay un ciclo de capacitaciones que tiene un norte: empleabilidad, generación de emprendimiento y proyectos sociales para los jóvenes. Además, se complementa con actividades culturales de artes escénicas, de artes plásticas y Dentro del espacio también un laboratorio de computación, en donde también se están dando capacitaciones en inteligencia artificial, su uso adecuado, porque también tiene que tener la ética necesaria del uso de esta tecnología. Y tiene espacios de coworking para que los chicos puedan trabajar. El día jueves tuvimos una feria junto al Instituto Carlos Cisneros, en donde varios jóvenes iban y veían las carreras técnicas que tenían. Nosotros dábamos habilidades, capacitaciones en habilidades blandas a los jóvenes de las carreras técnicas, y el resto de jóvenes veían las diferentes carreras que tiene el espacio. Y tenemos una pequeña cabina para hacer podcast, radio, donde la carrera de comunicación de la UNACH ya lo vio, lo está utilizando. Un grupo también de jóvenes, un movimiento, está haciendo un ciclo de grabación de canciones con sonidos propios de la ciudad y de la provincia, y van a sacar un disco en Spotify y lo van a grabar en la Casa de Juventudes.
0: Max, dentro de estos procesos, como lo referíamos al inicio de nuestro espacio informativo, se habla justamente de cómo las carteras de Estado vienen engranando con la lógica que se desarrolló dentro de el informe a la Nación del presidente Daniel Noboa. Muchas encuestadoras, muchas empresas que analizan discursos con realidades han presentado ya sus informes sobre estos procesos, y dentro de ellos hay 11 puntos que generan algunas imprecisiones. De aquí quisiéramos aprovechar su presencia acá para ir conociendo y quizá

0: que estamos manejando estos datos, no se ha logrado verificar esta cifra que entregó el presidente Daniel Noboa. Queremos aprovechar de su presencia acá en la cabina y generar obviamente una contextualización de lo que sucede acá en Chimborazo.
1: Bueno, tal vez que no tenga el acceso no significa que no es real, ¿no? Hay varios puntos que trató el presidente durante su informe y uno fue justamente la cantidad de personas donde se ha hecho una ampliación de cobertura. Nosotros en Chimborazo lo primero que hicimos fue salir de territorio para tratar de que haya conocimiento de cómo acceder y se acceda de manera adecuada. En Chimborazo son casi 40.000 personas de las que estamos hablando, ¿no? Entonces, si hace referencia, Chimborazo es una provincia intermedia en relación a la cantidad de personas per cápita, se puede decir, si hacemos eso a un pequeño símil de la cantidad de habitantes que hay en el país, tiene bastante coherencia con el millón de personas, ¿no? Creo que dentro del informe a la Nación hay que rescatar varios puntos que son importantes, que tal vez no son tan visibles, no son tan tangibles, pero yo justamente comentaba con varios compañeros y que generan bastante relevancia en lo que está pasando. Por ejemplo, a pesar de la situación que está pasando en el mundo, ¿no? Si nosotros vemos a los países que están alrededor, por ejemplo, Bolivia está en una situación bastante complicada, justamente por aumento de combustibles. A nivel mundial, el porcentaje del aumento de combustibles ha sido el 20%, ¿sí? A nivel global, por lo que pasa en el estrecho de Hormuz, por toda la situación de la guerra. En Argentina se subió hasta el 19%, en Perú el 16%, en Colombia el 10%. Si nosotros vemos un listado del aumento de combustibles de este año en Latinoamérica, solamente Venezuela no ha subido combustibles. Y después, el que menor valor ha subido en Latinoamérica es Ecuador. Entonces, a pesar de todo lo que está pasando, hay un crecimiento de la economía del 3.7%, con el punto más bajo en la historia de los últimos 10 años del Ecuador, de riesgo país, que da una credibilidad. Eso hoy, tal vez, para los ciudadanos de a pie, los que trabajamos en el día a día, no es tangible. Pero cuando esto se comienza a ver en inversión extranjera, en movilidad social, que es lo que nosotros buscamos como Ministerio de Desarrollo Humano, que es que las personas tengan una mejor calidad de vida, hubo una disminución significativa de la pobreza este
0: Ese
1: año.
0: Ese es otro detalle, mi querido Max, que se desarrolla dentro de, valga la redundancia, Ecuador Chequea, se desarrolla dentro de las 7 informaciones que han generado aparentemente un engaño desde el informe a la Nación. El presidente Daniel Noboa mencionó que existe una reducción del 21.4% en el índice de la pobreza, el porcentaje más bajo en la historia del país, se señala. Sin embargo, desde el contraste que hace esta empresa analítica, menciona que cómo se puede generar un proceso de reducción a la pobreza si estamos hablando dentro de varias provincias del país que hay ciudadanos que viven en condiciones de pobreza extrema.
1: Mire, yo soy mucho de las matemáticas. Ahí, si por ejemplo, usted tuviera que hacer un contraejemplo para demostrar una afirmación, una situación no desvive el enunciado. Aquí no, primero, lo que dice la empresa, el presidente jamás dijo que se ha reducido un 21%. La pobreza bajó al 21.5%, ¿no? Es decir, del 24 al 21 son casi 2.5 puntos que bajó la pobreza, con lo que ha ido bajando en los 2 años anteriores, se ubica en uno de los puntos menores. A ver, ahora hay que indicar una situación. Eso no significa que la disminución, por eso los números son bastante fríos, que por haber disminuido en un porcentaje la pobreza, hemos resuelto los problemas. 21% es que estamos hablando que 4 de cada 10 ecuatorianos todavía están en situaciones de vulnerabilidad.
2: Pero van en esa proyección entonces.
1: Exactamente. En esa proyección. Entonces, ¿qué pasa? Como nosotros, ¿cuáles son nuestros proyectos? Los sociales, inclusión social, inclusión económica y las transferencias monetarias. ¿No sería eficiente que como gobierno entregáramos bonos y pensiones durante toda la vida de una persona?

0: Eso es un indicador de resultado. Y con cualquier administración de un, de una institución pública, yo puedo decir, construí tantas cosas, hice tal cosa y tal, pero tengo que apuntar a indicadores de resultado. ¿Qué se está logrando a través de esta inyección de recursos directo a personas en situación de pobreza, de vulnerabilidad, de discapacidad, adultos mayores, niños, mujeres embarazadas, entre otras cosas? Que estamos buscando esa movilidad social, que logren salir de esta situación de vulnerabilidad en la que ellos se encuentran. Obviamente, hay situaciones y provincias donde hay más se acentúa, y creo que eso va de la mano de trabajo de políticas articuladas con gobiernos locales, con gobiernos seccionales, que puedan reducir esa situación. Por ejemplo, nosotros en Chimborazo tenemos todavía un porcentaje alto de pobreza extrema y tenemos el índice más alto de desnutrición infantil, que va de la mano a que se mantenga eso, porque son círculos. Como dice Esther Duflo, la ganadora del premio Nobel, son los círculos de pobreza que se dan por situaciones que, si no se resuelven, generacionalmente se van repitiendo. Si no, por ejemplo, en Chimborazo, si no disminuimos la desnutrición crónica infantil, eso genera impactos cognitivos, impactos en el desarrollo físico que se vuelven permanentes en una persona y se traducen directamente en el nivel de ingresos cuando sea mayor. ¿Cuál es uno de los factores de mayor afectación? Son cuatro o cinco, pero los dos que más prevalencia tienen es obviamente el tema cultural, de cómo alimentar a los chicos, de cómo hacer el tratamiento de agua. Y el segundo es el acceso a los servicios básicos como el agua, que eso no es una competencia del Estado, pero que no podemos mirar hacia otro lado. Hay que hacer las actividades correspondientes para poder atacar esta situación. Por ejemplo, eso debería ser una preocupación. Obviamente para nosotros es de las más importantes y hay un trabajo articulado para esto, pero también de los GATS y a impulsar estas situaciones, por ejemplo, soluciones de agua. Nosotros no podemos resolver el tema del agua, pero en este momento sí estamos ya haciendo un proyecto que esperamos que en los siguientes 60 días comience, ya esté implementado, que es poner filtros de agua.
1: Claro.
0: Que
1: el periodo presidencial va para 4 años, ha pasado un año, comienza un nuevo año de actividades a partir de esta fecha. Uh-huh. ¿Qué es lo que va a pasar luego de este año de gestión desde el Ministerio de Desarrollo Humano para seguir trabajando y de que la protección social llegue a los sectores más vulnerables, que es lo que estamos hablando en este momento?
0: Como visión general, la primera es un tema de inclusión económica, ¿verdad? Como usted ve, hay varias oportunidades que se están dando a nivel nacional. La inyección de obra pública genera desarrollo, por ejemplo, aquí en Chimborazo, la construcción de la Valvaneda Payatanga genera desarrollo. En las siguientes semanas comenzará también la intervención de la vía que va de Calpi, San Juan, El Arenal. Eso va a generar mucho desarrollo
1: turismo.
0: Y turismo. Entonces, ahí entramos nosotros, ¿sí? En proyectos de inclusión social, de turismo comunitario, de los mismos servicios. Justo estuvimos en la parroquia Chimborazo el día jueves, en donde hablamos de ciertos temas que se pueden generar. Nos encontramos con varios emprendedores, hay varios emprendedores que ya están formalizando su capacidad de producción, sacando los certificados sanitarios, etcétera, para que puedan entrar a mercados. Y por ejemplo, ahí es donde nosotros entramos. Ellos no tienen ni los recursos, no tienen el conocimiento, y con la SPOCH estamos justamente haciendo ese esfuerzo en donde estamos viendo resultados fantásticos.
1: Max, una de las visiones más claras que tiene la ciudadanía es el acercarse desde las instancias que necesitan recursos hasta el gobierno nacional. Quiero preguntarles sobre esta situación. Cuando hay gabinete ministerial con el presidente, las áreas de atención por provincia se manejan de qué manera, porque quisiéramos de que Riobamba, la provincia de Chimborazo en concreto, ingrese, ¿no?, dentro de ese contexto, de ese mapa nacional de prioridades en atención a los sectores más vulnerables.
0: Bueno, a ver, cuando hay los gabinetes con el presidente, obviamente es la ministra quien está presente y recibe y acata las políticas nacionales. Eso se aterriza a nivel territorial, desde la zona y a los distritos.
1: Ustedes también informan, en cambio,
0: a eso, cada provincia. Justamente eso iba. Esas son las directrices nacionales. Ahora, todo se levanta desde el territorio. A mí me ha tocado ser coordinador zonal, me ha tocado estar en otras posiciones. Entonces, este trabajo articulado es muy importante. En el MDH, la ministra Zaida Roberto estuvo aquí el día jueves, sí, en el COE Nacional, donde estuvieron varios ministros, donde pudimos conversar.
1: La reunión del COE acá en Chimborazo.
0: Donde pudimos conversar directamente con ella. Y ahí fue muy importante porque nos da estos espacios para poder levantar necesidades importantes. Y como lo había comentado, este cuatrimestre que comenzó en el mes de mayo, nuestro enfoque es mejoramiento de espacios físicos. Y eso fue lo que justamente conversamos en una reunión con ella, y le vamos a dar esa importancia de mejorar la infraestructura de nuestros espacios directos, que hace tantos años varios de ellos no se han intervenido. Algunos están en perfecto estado, pero hay algunos que necesitan estas intervenciones que hace tantos años no se ha dado, y que en Riobamba y en Chimborazo tenemos que regresar a darle esa importancia. Y de ahí, Chimborazo obviamente tiene una atención especial por el tema de desnutrición crónica infantil, que seguiremos dándoles apoyo.
1: ¿Se habló sobre el tema con ella acá?
0: Por supuesto.
1: ¿Ya?
0: Por supuesto. Y justamente, como les decía, si bien estamos en ese trabajo en territorio, que es desde las cocinas vivas, desde tratar a los de informar y dar las mejores maneras de apoyar la alimentación, que en nuestros CDIs, todos los niños que ingresan, que es más o menos el 17% de los niños que entran a los CDIs con desnutrición crónica, puedan salir mientras están en la atención que damos como Ministerio de Desarrollo Humano. Pero involucrarnos en lo que no es nuestra competencia, por ejemplo, la provisión de agua, que estamos buscando. Vamos a hacerlo en los siguientes 60 días, poner estos filtros de agua que mejoren la calidad en ciertos puntos donde hemos encontrado más prevalencia. Asimismo, como hay esta directriz nacional, zonal, en Chimborazo, hay que aterrizar esas intervenciones. No aterrizar, lo estamos haciendo ya, pero esas intervenciones tienen que ser específicas según el territorio. Eso también, entender las dinámicas sociales de cada uno de los lugares de nuestra provincia.
1: Claro, esto es lo que nosotros deseamos entregar a la opinión pública, porque la propia ministra Zaida Rovira manifestó públicamente que el Ecuador, dice ella, no se sostiene con discursos, se sostiene con decisiones, inversión social y presencia en territorio. Esa es la acción que se va a tener durante los próximos meses.
0: Usted lo ha dicho, esta inversión social, que no solamente está en los bonos, sino está en casi 400 millones de dólares en las transferencias a los cooperantes para la atención, y además no dejar de lado, y lo dijo la ministra en una entrevista con Carlos Vera, no podemos seguir solamente apoyando de manera de sostener a una situación, a una persona en vulnerabilidad. Tenemos que darle las herramientas, y las personas lo piden, quieren. Y hoy tenemos un grupo de emprendedores en donde les invitamos este día jueves en la Plaza Eloy Alfaro, aquí en la estación, en donde vamos a estar con un grupo de emprendedores justamente ayudándoles en estos procesos de comercialización. Y aquí en Chimborazo es uno de los retos más grandes que tenemos, poder lograr que nuestros productores, no solo el valor agregado es algo, sí, está bien a lo que se debería apuntar, pero la mayoría de nuestros productores no generan valor agregado. Hay que estar conscientes de eso, y deben tener los canales correctos de comercialización, porque hay mucho intermediario, se paga cada vez menos, y eso está matando el sector rural, y nuestros jóvenes se están yendo. Entonces, ese es un enfoque dentro de las actividades de inclusión económica que estamos
1: haciendo. Bueno, los riobambeños y chimboracenses esperamos siempre, ¿no?, ese tipo de acción, de trabajo, de dedicación, y que de las instituciones del Estado pues también se generen los resultados que queremos en la atención a la ciudadanía. En lo personal, para Max Núñez, pues, ¿qué significa continuar haciendo acción desde las instancias del gobierno? ¿Y qué mensaje a los riobambeños, a los chimborazenses? Porque depende mucho de su trabajo también.
0: Bueno, la misma convicción, el mismo compromiso. Créame que yo le converso a mi equipo y trato de transmitirle esta hambre de desarrollo. En el sector público debemos trabajar con muchísimo, pero muchísimo compromiso. No, dentro del sector público no podemos quedarnos a cumplir solamente el rol que tenemos. Debe ser mucho más allá. No puede haber conformismo ni resignación en la situación que estamos, sobre todo Riobamba, que lo necesita muchísimo, y la provincia de Chimborazo, hoy ya no hay tiempo para esperar. Creo que la ciudad y la provincia ha esperado mucho, así que no es necesario solamente estar en una posición pública o en una situación de liderazgo, sino creo
1: pero
0: que esto es un compromiso.
1: Pero cuando Max Núñez sale al campo, está con la gente, ¿cuál es ese sentir de como ciudadano usted, como ribambeño principalmente?
0: Bueno, como ribambeño, mi compromiso siempre, desde cualquier espacio, seguir trabajando por la ciudad y por la provincia. Y luego me encanta la gente también, cuando se trabaja con empatía, cuando se trabaja con escuchando a las personas, las soluciones ya no se vuelven un tema lejano a ellos, ¿no? Entonces, sobre todo en los recorridos que hemos hecho en la ruralidad, entender, cambiar la dinámica, que los trabajos sean, por ejemplo, llegar a las casas, llegar personas quichua hablantes, que no solamente necesitan un tema de apoyo desde el espacio, nuestro brazo social, sino un apoyo técnico, agrícola, de financiamiento con Ban Ecuador. Entonces, comenzamos a ver resultados desde la escucha. Entonces, el compromiso seguirá siempre y este cariño que le tenemos a la ciudad y a la provincia se tiene que demostrar con trabajo cada día.
2: Queremos agradecer a Max Núñez, director distrital del Ministerio de Desarrollo Humano, que ha generado este espacio de diálogo e información junto a nosotros. Hasta una próxima oportunidad. Muchas gracias, Max.
0: Muchísimas gracias, Andreina y Carlos. Buenos días.
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0: 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Tenemos el gusto de recibir ahora la opinión mediante un diálogo y entrevista al ingeniero Patricio Argüello. Él actualmente, pues, en su vida profesional como catedrático politécnico, pero en su momento también fue concejal del Cantón Riobamba. Es decir, es un elemento, un ciudadano que conoce perfectamente bien y a ciencia cierta lo que es y significa hacer administración municipal, por haber participado en su momento también de estas actividades. Y el tema que nos ocupa el día de hoy para analizarlo con él es la situación actual de los mercados de la ciudad de Riobamba. En el transcurso y el desarrollo de los tiempos en Riobamba han habido diferentes administraciones, alcaldías que han intentado, otras han ejecutado planes y proyectos. Se nos viene a la imagen, por ejemplo, en la época en que estuvo de concejal Patricio Argüello, cuando Riobamba era un mercado público en la calle Guayaquil, donde toda la calle Guayaquil era un mercado, ¿no? Y se logró, por ejemplo, retirar esa gente que hacía inversión y comercio público, justamente generando espacios en los mercados de Riobamba. Y significa que plazas y mercados son una reactivación económica directa para la ciudad de Riobamba, la gente que trabaja y comercia desde estos sectores. Entonces, hagamos un análisis sobre esta situación que, he dicho yo, no es un problema actual y que se quiere solucionar como con una vara mágica la temática, sino que hay que analizarlo desde diferentes aristas. Patricio, un gusto saludarlo. Buenos días. Bienvenido.
1: Muy buenos días, estimado Carlitos. Andreina, un cordial saludo a todos los que hacen este prestigioso medio de comunicación. Usted ha hecho un diagnóstico importantísimo de lo que sucede en la realidad comercial de Riobamba. Sin lugar a dudas, los mercados y los comerciantes que están dentro de los mercados dinamizan la economía de Riobamba. Según el catastro actual, existen alrededor de 5.000 puestos en los mercados de Riobamba, muchos de ellos vacíos, y también existen alrededor de 2.000 comerciantes ambulantes, informales, ¿no es cierto? Esta situación, sin lugar a dudas, genera un conflicto social, toda vez que no ha habido una visión clara para mejorar este sistema de comercio. Usted, para salir a comprar algo en papas, legumbres, tiene que bajar desde el norte, si usted vive en el norte, hasta el centro de la ciudad, donde están ubicados los mercados. La visión adecuada, el cambio de paradigmas, nos indica que si tengo un sector que se ha desarrollado urbanísticamente, a ese sector hay que dotarle de los medios necesarios para que se sienta satisfecho con todas las acciones. Es decir, al norte no se ha pensado en hacer un mercado grande, un mercado como en su momento se lo hizo con la Condamine, para descongestionar esto que usted decía. En la calle Guayaquil, hace exactamente 19 años que se hizo el traslado de 890 comerciantes que venían trabajando por 30 años en la calle, se les dio esa oportunidad. Venga, acá hay una solución comercial que era en ese entonces el centro comercial La Condamine. Pero obviamente la ciudad crece. Entonces, al norte nos damos cuenta que se ha desarrollado urbanísticamente bastante bien y algunas zonas también que se ha desarrollado irregularmente. Pero existen habitantes en el norte. ¿Por qué no se pensó desde hace tiempo atrás construir esta solución comercial allá, un mercado al norte de la ciudad, en donde la gente no tenga la necesidad de bajar al centro a hacer sus compras? Lo mismo sucede con el generar nuevas centralidades, bancos al norte, qué sé yo, todo este tipo de circunstancias que hacen que ya la gente no necesariamente tenga que transitar hacia cierto sector de la ciudad, por supuesto.
0: Descongestionar el centro histórico
1: y
0: abriendo la ciudad, ¿no?
1: Y darles a los mercados que están en el centro otra visión, otra. Por ejemplo, el mercado de San Francisco podría convertirse en un mercado específicamente artesanal.
0: Claro, el de la Merced.
1: El de la Merced, gastronómico. Entonces,
0: exclusivamente, ¿no?
1: Exactamente. Eso da la oportunidad a que se vaya diversificando el comercio también. Desgraciadamente, cuando no hay planificación, se presentan este tipo de problemas. Nosotros siempre hemos dicho que la mejor forma de administrar una ciudad no es confrontando, no es entrando al problema, generar un problema, hacerse enemigo de nadie, sino más bien la mejor forma es llegando a consensos. Insisto con lo que pasó en la calle Guayaquil, 890 comerciantes que salieron de ahí sin ningún problema, sin ninguna pelea entre el municipio y el comerciante. Claro.
0: Y aquí hay que tomar en cuenta una situación que ya se vivió en esta misma administración, para hablar sobre la intervención de dos mercados que están en este problema en conflicto, la Plaza Dávalos y el mercado de la Merced, el Mariano Borja. Recordará que han pasado 3 años y hace aproximadamente 1 año y más, ya se intervino interiormente estas plazas y mercados. Entraron con maquinaria municipal, tumbaron los canceles que había y dejaron patio adentro del mercado Dávalos. Lo propio hicieron acá en la Merced. Ingresaron, tumbaron, habían ahí en el interior del mercado estos canceles para diferente variedad de productos. Dejaron como un patio grande y se olvidaron. Y ahora a los 3 años vuelven nuevamente a topar el tema. Es decir, ya hubo una destrucción parcial.
1: Exacto, eso es falta de planificación. Cuando usted tiene una planificación clara desde el primer día de gestión, obviamente hay que intervenir y obviamente hay que socializar el asunto. La gente tiene que entender que las mejoras que se piensen hacer van en beneficio de ellos, de los comerciantes. Pero cuando usted no socializa o no lo hace de manera adecuada, porque la socialización no simplemente es decirle, mire, esto vamos a hacer y listo. No, usted deme cuáles son sus necesidades, cuál es su visión como comerciante y en base a eso diseñar un proyecto. Yeah. O sea, obviamente el proyecto, si bien los técnicos pueden saber mucho, pero el técnico debe conocer también la realidad social en donde va a intervenir. Si usted no conoce esta realidad social e impone una idea o trata de imponer una idea, ¿qué va a suceder? Obviamente va a existir una confrontación
2: pero
1: al respecto.
2: Ahí entra otro proceso que hemos seguido recalcándolo durante todo este tiempo, ingeniero Argüello. Y es el hecho de cómo se han venido construyendo las empresas públicas que tienen que estar al servicio de la ciudadanía. Y dentro de esta construcción nosotros tenemos a la mano una herramienta bastante importante, que es este espacio de desarrollar una actividad social, que es el hecho de la participación ciudadana, como se lo conoce. Si bien es cierto, tenemos el espacio técnico, sus diferentes direcciones, pero también hay un subproceso que se desarrolla únicamente a la participación ciudadana. Y entenderíamos que a partir de ese principio se debe buscar la estrategia más adecuada para que lo técnico y lo social puedan encajar en una sola mejora.
1: Definitivamente, es muy claro. O sea, lo técnico debe también considerar la parte social, porque si usted deja a un lado a la persona que está siendo beneficiada o perjudicada en este caso, obviamente va a haber algún confrontamiento, porque las ideas del uno no pueden ser igual a las del otro. Es necesario socializar cuáles son los beneficios que van a tener los comerciantes y qué desearían los comerciantes que se mejore de su realidad. Entonces, así se construye un proyecto. O sea, no puede venir un proyecto solo desde la visión unilateral del que está al frente de un gobierno, en este caso municipal, sino más bien del ciudadano. Cuando se han hecho las grandes transformaciones, vienen desde la base. La base indica cuáles son sus necesidades y en base a eso se construyen las soluciones. Porque aquí estamos generando un problema. Definitivamente, mira lo que pasa en la Merced este rato. Los comerciantes están perdiendo de vender. La ciudad está perdiendo de generar un proyecto de mejora.
0: Y ellos piden como garantía un lugar de trabajo mientras dura, por ejemplo, la construcción.
1: Y sobre todo cuando
0: les van a ubicar.
1: Y sobre todo cuando hay una duda de la rapidez con que se va a construir, porque se dice que se va a hacer en 180 días, pero hay obras que se le han reconocido públicamente el mismo administrador municipal, indicando que se han demorado, ¿no? Que no están cumpliendo. Entonces, esa duda ya queda en el comerciante. Hay que, obviamente, satisfacer esas necesidades que tiene el comerciante en la actualidad, porque nadie puede desconocer que nuestros mercados ya hay que cambiarlos. El sistema de comercio que se estaba dando en la Merced no es el adecuado.
2: Nadie puede oponerse a un desarrollo.
1: Por supuesto.
2: Pero la situación de la inestabilidad política, lamentablemente, entrega estos resultados, ingeniero.
1: La desconfianza que tiene el ciudadano con la obra pública es lo que genera este tipo de problemas. Usted, si usted tuviera la suficiente garantía de decirles en 6 meses y en 6 meses de entrego, obviamente el ciudadano diría, hagámoslo. Y si se pidió inclusive sus opiniones, yo creo que ellos no tienen por dónde oponerse, ¿no? Entonces, todo esto no es un problema aislado, es un problema de lo que está sucediendo en nuestra ciudad, ¿no? O sea, hay una desconfianza tal a la obra pública, porque hemos sido testigos, pues, ¿no? Vemos que hay demoras por diferentes circunstancias, pero obviamente hay que sentarse a dialogar, ¿no? Aquí yo creo que sí hay que hacer una mediación, ya ha intervenido la justicia, ya hay una sentencia previa de un derecho constitucional reclamado, que lo que va a hacer es todavía profundizar el problema, porque no está claro cuál mismo es la solución que se da. Entonces, ¿qué se viene a futuro? Que cuando se quiera hacer otra intervención, los comerciantes de ese sector también protesten y se genere otro conflicto. No, mientras tanto, sigue aumentándose el comercio informal, mientras tanto, lo que se hizo algún momento de adecuar espacios ya no sirve para nada, porque la gente va abandonando el mercado porque siente que la competencia ilegal que tiene afuera le está quitando posibilidades de venta.
0: Esta realidad, entonces, cuando se topa lo sensible, porque ya Riobamba dejó de ser la ciudad con un futuro o presente de carácter industrial, no tenemos ninguna autoridad se pronuncia sobre una zona franca en la que se comercialicen productos que salen desde este sector del país, es decir, un diseño económico macro grande que nos posibilite al menos ser quienes usufructuemos de la producción, de la productividad que tiene esta región del país, pues un mercado mayorista, que ya de mayorista creo que queda muy poco, ya es otro mercado más que está dentro de la ciudad, y no se avizora, no se habla de proyectos grandes, de magnitud, es decir, para eso se eligió un cambio de autoridad para que transforme y le diseña Riobamba como una ciudad de proyección a mediano y largo plazo, pero seguimos encentrado contando baches y algo que no está acorde a nuestra realidad, ¿no? Encender el teléfono y hacerse un video de cómo está haciendo una pequeña obra, resaltar, preinaugurar una obra que no está terminada. O sea, y cuando la ciudadanía reclama, los medios de comunicación reclaman, dicen, señalan, hay cuestionamientos, una autoridad que se ríe y se divierte con un TikTok, pues nunca vamos a salir de este atolladero.
1: Cuando el modelo de gestión escogido no busca consenso, sino busca enfrentamientos, obviamente los resultados no serán adecuados. La situación de nuestra ciudad sí es preocupante. Nosotros no sabemos cuál es el futuro de Riobamba. A ver, esta es la visión que tiene el GAD municipal para la ciudad de aquí a 5 años. ¿Sabemos eso?
0: No,
1: vamos a ser comercial, vamos a ser una ciudad turística, vamos a ser una ciudad universitaria, vamos a ser una ciudad agrícola.
0: Porque
1: y por la provincia,
0: en tiempos, ¿no? 3 años, ¿hacia dónde se dirige esta administración?
1: Exacto, y por la provincia pasa igual.
0: Igual,
1: o sea, no hemos dicho, a ver, Chimborazo va a ser una provincia agrícola, va a ser una provincia industrial, una provincia ganadera, ¿qué? No hay una visión de futuro.
2: Eso es lo más preocupante, porque por la falta de administración provincial es que también cada uno de los cantones cumple lo suyo. yo reitero y voy a seguir manejando toda esta palabra mientras dure este proceso de elecciones y de campaña y etcétera, están sobreviviendo. Si no tenemos un norte como provincia, cada cantón hace lo suyo. Por ahí recordemos, Penipe buscó ser en un momento un espacio de atractivo turístico, no le funcionó. Por ahí Guano buscó nuevamente ser ese espacio de el atractivo cultural, no le funcionó. Riobamba ya tenía una denominación marcada, planteada, la ciudad universitaria, y nadie ha hecho nada por rescatar ese principio. Yo reitero y he conversado, estamos en la parte docente y he conversado con los chicos que vienen de otras provincias y vienen porque les toca, porque la situación de la educación les ha generado su espacio de formación en Riobamba, no porque existan oportunidades de una verdadera ciudad universitaria. Viajemos a otros imaginarios sociales en donde países completos son países universitarios, pero porque generan garantías. Acá Riobamba presenta sus instituciones, pero no genera ninguna garantía. No tenemos una planificación. Seguimos viviendo en el recuerdo de por qué Riobamba no es un espacio industrial. Ya la industria no está para Riobamba. Eso ya quedó en el recuerdo, quedó en el pasado, quedó en esa triste historia que podemos recordar, pero no podemos quedarnos en la historia. Y quienes son invitados a plantear esas soluciones son nuestras autoridades. Llamaba la atención, ingeniero Argüello, cómo en el mensaje a la nación el presidente de la República topaba dos temas importantes para dos ciudades importantes, Quito y Guayaquil, directamente, obra que empezó con el trabajo del gobierno autónomo municipal de turno, ahora va a ser planteada desde el atractivo de gobierno nacional, porque de eso se trata, que mejore una ciudad. Riobamba y Chimborazo sigue sin ser considerada ni siquiera en el espacio imaginario del criterio de un discurso.
1: Solamente démonos cuenta de algo. Para la readecuación de la vía Valvanera-Payatanga-Cumandá se entregó $60 millones y me parece que se está haciendo un trabajo significativo. Para Ambato, para la provincia de Tungurahua, se entrega $106 millones solo para la entrada norte de Ambato. Entonces, ahí está la diferencia, ¿no? Entonces ahí está cómo se apoya a una ciudad, a una provincia que tiene claro su norte, y aquí nos puede doler a todos, pero Tungurahua y particularmente Ambato sabe qué quiere ser, una provincia comercial, industrial, y ahí está el parque industrial con tantas etapas. En cambio, nuestra ciudad, insisto, no termina de definirse qué mismo queremos ser. Entonces, cuando estamos pensando en obritas pequeñas, dos cuadras en la Carlos Zambrano para adoquinar, una repavimentación de ciertas calles, pero ¿dónde está aquí el nuevo terminal? ¿Dónde está este mercado del norte que estamos hablando? ¿Dónde están los parqueaderos para el centro de la ciudad? Entonces, esas obras grandes no hay. Por la provincia, ¿dónde está una mejora de la vía para comercializar los productos de Chimborazo? ¿Dónde está una generación de nuevas oportunidades para nuestros productores? Usted decía muy bien, Carlitos, ese mercado de productores, porque era un mercado de productores, ahora es un mercado más, un mercado de mayoristas que venden a minoristas y que venden al detal también. Cuando eso fue generado desde el año 2002, recuerdo, fue generado como un mercado de productores. Entonces, ahora, ¿qué hacen los productores? Son los que menos oportunidades tienen ahí en el mercado mayorista. Entonces estas cosas deben cambiar, pero deben cambiar con una visión clara de ciudad. Desde el inicio, de aquí a 10 años, ¿cómo pretendo verle a nuestra ciudad y a nuestra provincia? Entonces estas cosas se necesitan que haya una planificación adecuada desde los entes respectivos, tanto el Consejo Provincial como los municipios. Si no hay esto, o sea, si no hay, ahora que vamos a entrar en un proceso electoral, si no hay un plan claro de lo que se quiere para la ciudad, obviamente el ciudadano tiene que ir escogiendo bien, ¿no?
0: En este momento de informe de labores, de rendición de cuentas, de informe a la nación, pues claro, es el momento clave y adecuado para hacer este reclamo ciudadano, ¿no? Bueno, ¿en dónde están las obras no cumplidas? ¿Dónde están los proyectos grandes? ¿En cuánto ha cambiado Riobamba en estos últimos 3 años? ¿Cómo hemos avanzado? ¿Ya estamos al nivel de Cuenca al menos? ¿O estamos al nivel de otra ciudad del Ecuador? pues cuánto hemos avanzado con esta administración, a diferencia de anteriores que, porque llegaron con ese mismo concepto, ¿no? El que se fue no hizo nada, y ahora el actual no sé cuánto ha hecho para que Riobamba ya esté en una dinámica de proyección, pero extraordinaria, no creo que podamos decir aquello. Y lo que usted ha dicho finalmente para culminar, Patricio Argüello, pues a lo mejor las actuales autoridades en funciones, hablo de municipio y prefectura, no les alcanzó el tiempo para proyectar, pero ahora que sí saben cómo es la cosa, a lo mejor quieren reelección para ahora sí trabajar.
1: Ahora hay que ver si la gente tiene confianza en esa situación. Bueno, lo importante, insisto, para como colofón de esta conversación, es la planificación. Y si usted va a dar una rendición de cuentas, debe dar esa rendición de cuentas en base a una línea base que tuvo al inicio de su gestión.
0: Así generalidades.
1: Exacto. Si yo, por ejemplo, no sé, digo, a ver, el comercio informal cuando yo ingresé estaba en 2.000 personas. Ahora hemos logrado reducir a 500 personas. Ok, y les hemos reubicado a esas personas. Exacto, aquí están los datos, pero cuando usted no tiene un plan, cuando usted ni siquiera tuvo una línea base para iniciar una gestión, obviamente puede decir cualquier cosa.
0: Claro, entonces, en un discurso yo puedo decir, sabe que ahora estamos mejor que antes, pero ¿y cómo?
2: Pero es que un discurso es una cosa, rendición de cuentas es otra cosa. Tenemos datos. Y necesitamos datos, necesitamos cifras. Y más allá de datos o cifras, necesitamos que ese trabajo se evidencie en el sentimiento de la ciudadanía. Ya, tal vez si es que quiere manejar un discurso generalizado sin datos, ok, pero ¿qué es lo que está sintiendo la ciudadanía? ¿Qué es lo que está manejando la ciudadanía? Es increíble, y a nivel nacional se hacía inclusive el análisis, no de lo que pasaba dentro de una rendición de cuentas, sino más bien de lo que pasaba fuera de la rendición de cuentas, que fue justo el escenario oportuno para convocar al ciudadano a expresar su insatisfacción con la autoridad. Y ya en un momento en el que podríamos decir que lamentable, se ha perdido el respeto por la autoridad de turno.
1: Se ha perdido el respeto y por el ciudadano también, porque vea usted en algunas rendiciones de cuentas, me parece de un concejal acá, recibe un acuerdo, una felicitación por parte de un grupo de amigos, por Dios, o sea, ¿qué está pasando con el respeto ciudadano de una rendición de cuentas? Entonces, con estas cosas que se van dando, obviamente los problemas no se van solucionando. Se siguen acrecentando los problemas, siguen las dificultades a cada momento, y esperemos que algún momento pare, pues, y se diga, bueno, si bien no se ha generado mucho en estos 3 años, este último año que sea de realizaciones, pero realizaciones en base, aunque sea, a una planificación emergente, ¿no? Que nos diga, esta será la solución inmediata para este tiempo. Todavía lo que no debemos perder nunca, estimados amigos, es la esperanza, ¿no? Que algo por lo menos se vaya haciendo y se haga bien.
0: Perfecto, esa es la visión y la esperanza que bien se ha dicho el día de hoy. Tenemos los riobambeños, pero igual, no sé, un breve concepto nomás de lo que se espera con esa acción política, con personas que pretenden llegar a la alcaldía, al municipio, pero tampoco están ya marcando diferencias, ¿no? No sé cómo usted ve el panorama político así a priori de lo que se espera.
1: Yo veo que hay mucha desesperación de muchísimas personas por llegar a un espacio de administración. Yo creo que más bien habría que sentarse a generar proyectos de ciudad, y todas esas personas, parece que hay como 20 candidatos actualmente para la alcaldía, esas personas se reúnan y a dejar un poco sus intereses particulares y pensar en la ciudad, ¿no? Generar entre todos un buen proyecto de ciudad, un buen programa para futuro sería importante, porque si no, ganará el que más publicidad meta en TikTok, ganará el que más ofertas mentirosas haga, y volveremos a estar en el mismo problema. Hoy en día no hay mucho tiempo para campaña, recordará que son 15 días nada más de campaña electoral. En 15 días no se va a poder vender un plan de trabajo, y más bien el que más recursos tenga para el TikTok, para las redes sociales, será el que sea favorecido con el voto.
0: Claro, y se ve que serán generalidades que se anuncien, ¿no? O que se prometan realmente. Gracias por la opinión al ingeniero Patricio Argüello, ex concejal del cantón Riobamba, actual catedrático universitario, que de manera permanente está acá con nosotros compartiendo opinión y criterios sobre los temas reales que vivimos los riobambeños y los chimboracenses. Gracias, ingeniero Rey.
1: Muchísimas gracias a ustedes.
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1: Las 8 de la mañana tienen ya 32 minutos. Vamos a revisar de manera inmediata importante información de carácter nacional. Militares intervienen en barrios cercanos a la penitenciaría del Litoral en Guayaquil y estos barrios son usados por bandas criminales. Son las primeras respuestas. Un gran operativo militar se ejecutó la madrugada de este 26 de mayo en los exteriores del complejo penitenciario del Litoral, ubicado en la Villa Daule, en el norte de Guayaquil. Esto en el marco del estado de excepción que aún se mantiene en el territorio ecuatoriano. La intervención se concentró específicamente en la cooperativa San Francisco, donde cientos de uniformados de las Fuerzas Armadas realizaron diferentes controles y allanamientos. Desde las primeras horas de la mañana, buses, camiones y camionetas militares ingresaron al sector para desplegar un operativo de gran escala, esto en contra de presuntos grupos de delincuencia organizada que operan en la zona, según reportes de diferentes medios de comunicación de la localidad. Militares fueron ubicados en todas las salidas y accesos al complejo carcelario. Todo vehículo que ingresaba o salía del área fue sometido a diferentes revisiones, al igual que sus ocupantes, quienes debían presentar documentos y pasar diferentes controles corporales. Durante la intervención, militares bloquearon las principales salidas del sector, realizaron allanamientos y detuvieron a varias personas presuntamente vinculadas a actividades delictivas. De hecho, la circulación en la Vía Daule fue cerrada de manera parcial en algunos tramos mientras se ejecutaban estas operaciones. Esto tomó por sorpresa a conductores en el primer día laboral después del feriado del 24 de mayo. El operativo se da tras diferentes denuncias ciudadanas, mismas que alertaban sobre la presencia y operaciones de bandas delincuenciales en el sector. Así lo informó el coronel Wilson Galarza de la Fuerza de Tarea Conjunta. Según el oficial, las autoridades identificaron que desde esta zona sale la logística que es utilizada por estructuras criminales para cometer diferentes delitos en distintos puntos de la ciudad. El operativo contó además con el apoyo aéreo mediante un helicóptero que estuvo equipado con francotiradores y personal de vigilancia, todos encargados de supervisar posibles movimientos sospechosos. Galarza aseguró que estas intervenciones continuarán de manera permanente en este y en otros sectores que sean considerados críticos por las autoridades. Además, la acción se ejecuta después de una escala de atentados y asesinatos contra policías y guías penitenciarios en Manabí, otra de las provincias en donde se concentra la violencia criminal. El pasado 2 de abril, el presidente Daniel Noboa dispuso un nuevo estado de excepción por 60 días para 9 provincias y 4 cantones, principalmente del litoral del Ecuador. La medida rige para Guayas, Manabí, Santa Elena, Los Ríos, El Oro, Pichincha, Esmeraldas, Santo Domingo de los Áchilas y Sucumbíos, así como para los cantones La Maná, Las Naves y La Troncal. Para estas provincias y cantones también estuvo vigente un toque de queda nocturno del 3 al 18 de mayo. Según el gobierno, en ese lapso fueron detenidas 700 personas que estuvieron todas vinculadas a los grupos criminales.
2: Seguimos informando a nivel nacional. 8 de la mañana, 36 minutos. Se busca a 4 personas desaparecidas en el volcán Chimborazo. Durante el último feriado hay actividad de búsqueda en este sector del país. Las labores de búsqueda de las 4 personas desaparecidas en las faldas de El Chimborazo se desarrollan en toda la zona. Una intensa operación de búsqueda y rescate se activó durante las primeras horas desde el domingo 24 de mayo de este año 2026 en la zona limítrofe entre Tungurahua y Chimborazo. Miembros de la Policía Nacional, del Cuerpo de Bomberos del ECU-911 han unido esfuerzos para localizar a estas cuatro personas que no se sabe de todavía su identidad y que se encuentran desaparecidas cuando ascendían al nevado Chimborazo. El tema realmente está bastante complicado porque no se tiene una versión todavía total de qué es lo que realmente sucedió, cuáles son las personas y en qué circunstancias se dio este hecho de que no han logrado identificar todavía a las personas que de alguna manera se comunicaron para sus familiares que empiecen una búsqueda en el nevado acá durante el último fin de semana.
1: Las 8 de la mañana tienen ya 37 minutos. El Instituto Ecuatoriano de Seguridad Social contrata millonaria campaña de comunicación, mientras pacientes critican la solución del Hospital Teodoro Maldonado Carbo ante falta de climatización. El ruido ensordecedor de los ventiladores industriales en una sala de espera de consulta externa del Hospital del IES Teodoro Maldonado Carbo en Guayaquil no deja escuchar los nombres de los pacientes que las enfermeras, casi a gritos, llaman para su turno de atención médica. Triviño, paciente Triviño, consultorio 2 con el doctor Contreras. Así se repite, contrariada la profesional, mientras desde una fila de asientos, un hombre de la tercera edad se levanta a prisa antes de que la enfermera llame al siguiente paciente. En un amplio espacio en la planta baja del hospital ubicado en el sur de la ciudad, unas 200 personas, en gran parte adultos mayores, se encontraron el pasado 22 de mayo con la novedad de que el sistema acondicionado de aire, que no funcionaba hace semanas, había sido reemplazado por 5 ventiladores de pared metálicos tipo ventiladores industriales. Mientras le cuidaba el puesto a su esposo, que había salido a comprar algo de comer, Lourdes contaba que es una paciente frecuente del hospital y que esta misma semana había observado a los trabajadores colocando ya los ventiladores en algunas esquinas de la sala de espera. Esto no es una solución, el viento puede ser fuerte, pero no es igual que el aire acondicionado. No mata los virus ni las bacterias. Los que venimos aquí somos muchos de la tercera edad y somos personas vulnerables. Y no es solo aquí, también han puesto ventiladores en la consulta de enfrente con Tolo Urdes. Efectivamente, en el bloque de consulta externa llamado Natalie López, en homenaje a la exdirectora administrativa del hospital que fue asesinada en marzo del 2023, tres ventiladores de pedestal venteaban a los afiliados y a los pensionistas que al mediodía buscaban sentarse cerca de estos artefactos para poder combatir los sofocos por la temperatura de esa hora en Guayaquil. En el Hospital del IES Teodoro Maldonado Carbo, la climatización representa un problema que afecta a la mayoría de las salas, no solo las de consulta externa. A mediados de abril, los pacientes renales denunciaron que tenían que llevar ventiladores portátiles porque no funcionaban los aires acondicionados en las salas de diálisis. En videos que circularon en redes sociales se observaba a los pacientes usando abanicos para pailar las alturas temperaturas en las áreas donde reciben sus hemodiálisis, un tratamiento que requiere un ambiente bien ventilado y especialmente libre de contaminantes. En la sala de espera del área de quimioterapia, donde se atienden pacientes con enfermedades catastróficas como el cáncer, tampoco hay climatización. Desde las 6 de la mañana comienzan a llegar pacientes con sus familiares y en un espacio de 20 metros aguardan 3 horas o más para que puedan pasar a la sala médica y ocupar los sillones para recibir sus tratamientos. Pero, ¿cuál es el problema y el contraste de la inversión? La falta de inversión en la climatización de este hospital durante el 2025 y el 2026, según los datos de El Sercov, contrasta con la asignación del recurso del IES para publicidad, difusión de campañas, que busca rescatar su imagen afectada por las quejas diarias de los pacientes. En una revisión de las contrataciones del hospital, se pudo confirmar que no constan rubros asignados para dar mantenimiento a los aires acondicionados o al sistema de climatización central. El año pasado tampoco se asignó este rubro, por lo que no hay una estimación reciente del costo que representaría habilitar este servicio en el Teodoro Maldonado. Mientras tanto, para promocionar los servicios y la gestión del IES a escala nacional en medios masivos, impresos, digitales o televisivos, la matriz del IES adjudicó el 11 de mayo del 2026 un contrato por más de $2 millones. Con un plazo de 365 días que busca fortalecer la reputación institucional.
2: Sobre esta información, Andreina, realmente es un tema de no entender dentro del contexto del criterio ciudadano y la versión del gobierno. Realmente es ya bastante preocupante de que el área de salud, la atención de los hospitales, la atención médica y la entrega de medicamentos no se pueda concretar. Hay líos y problemas, yo creo que al interior del gobierno, es por eso que ya ni aparece en la imagen del gobierno la actual vicepresidenta de la República, que a propósito no se la vio ni siquiera en el informe a la Nación. Fue ministra de Salud a la vez. Ahora el presidente anunció de que se van a comprar medicinas a la India. Hemos revisado, Andreina, políticas de salud en Europa, en América.

0: periodo de Daniel Noboa como presidente transitorio y ahora un año ya en el gobierno donde ya se conoció de la problemática y no se puede solucionar. No se pueden comprar ni siquiera medicamentos. Se supone que mejores medicamentos hay en Europa, en Estados Unidos, pero se van a la India a comprar medicamentos y en millones de dólares. ¿Cómo es la situación? Realmente no se entiende. Y ningún país del mundo se ha quejado de que no puedan comprar medicinas para los sistemas de salud en cada nación, en cada país. Realmente aquí sí se exige una explicación. El actual ministro de Salud no aparece por ningún lado. No se sabe qué realmente, ¿no?
1: Inició sus actividades, Carlitos, no nos olvidemos, con algunas contradicciones, con algunas situaciones que no encajaban en el perfil de una autoridad. Y ese también es otro de los detalles. ¿Hasta cuándo tanta improvisación dentro de carteras de Estado que son sumamente importantes, que son sumamente necesarias? En nuestra entrevista, la economista Cabezas lo decía. No es solo el hecho de visitar otros países y generar contratos millonarios, es el hecho de solucionar la problemática que aún no se logra solucionar al interno. Y nosotros siempre lo decimos, Carlitos, qué tan difícil es generar un refresh integral de la administración dentro del tema o el sistema de salud.
0: Claro, y se sigue culpando a las mafias. Entonces, si estas mafias chiquitas, pequeñas, que están dentro del Ministerio de Salud, no le permiten al presidente, al gobierno, hacer un buen sistema de salud, ¿de qué estamos hablando? Entonces hemos fracasado porque ningún gobierno ha podido arreglar el tema salud en el Ecuador. Vamos a otra información de carácter nacional. La Secretaría General de Comunidades Andinas, la CAN, informó que han recibido recursos de reconsideración presentados tanto por el Ecuador como también los reclamos formulados por Colombia. Se refieren a este conflicto interno entre naciones, entre Colombia y Ecuador, por el tema arancelario. El Ecuador dice puede tomar una reconsideración y Colombia sigue reclamando al Ecuador de que ya termine con esa resolución del aumento, el incremento de aranceles. Hay una resolución, la número 2258, que califica como restricción al comercio subregional del área andina a la medida adoptada por el Ecuador como punto de ingreso para mercancías de procedencia colombiana, así como también otra resolución que resuelve calificar la tasa de servicios de control aduanero como un gravamen que vulnera el programa de liberación de la comunidad andina. ¿Significa esto que por algo hay estos organismos internacionales como la comunidad andina, en donde se deben respetar los tratados y el Ecuador se abrió exclusivamente con el tema arancelario? Están informando de que los recursos que serán tramitados y resueltos en estricto cumplimiento de los plazos y procedimientos previstos en la comunidad andina se realizará durante esta semana mediante la reunión del organismo, dice este comunicado oficial. Hay preocupación ya por la comunidad andina respecto a esta situación del intercambio comercial que está afectando tanto a Colombia como también al Ecuador.
1: Las 8 de la mañana tienen ya 48 minutos, hablemos de economía. Ecuador liberó ya casi todas las garantías retenidas a la China Sinohydro tras recibir Coca-Cola Sinclair. Ecuador devolvió alrededor de 98.9 millones de dólares en garantías a la construida China Sinohydro, filial de la gigante Power China. Estos correspondientes al saldo pendiente que aún mantenía retenido por la construcción de Coca-Cola Sinclair, la hidroeléctrica más grande del país. La transferencia se realizó el 8 de mayo, según se confirmó desde la empresa pública Celec. Con este desembolso, el Estado ecuatoriano completó la devolución de 4 de las 5 garantías.

entregadas por la empresa china durante la ejecución de la obra. Solo queda pendiente una garantía que es la mínima de 36 millones de dólares. Esta está relacionada al funcionamiento de los distribuidores de agua dentro de esta central y esta garantía no será devuelta. Los 98.9 millones de dólares liberados este mes corresponden a saldos de dos garantías, la de sustitución de retención y la de fiel cumplimiento del plan de manejo ambiental. La devolución se concretó en 21 días después de que SELEC firmó la recepción o aceptación definitiva de Coca-Cola Sinclair por parte de Sinohydro. Esto el pasado 17 de abril. La central tiene una capacidad instalada de 1.500 megavatios y puede cubrir cerca del 25% de la demanda eléctrica nacional. La devolución realizada en mayo no es la primera. Desde que Coca-Cola Sinclair entró en operación en el 2016, el Estado ecuatoriano había liberado progresivamente parte de las garantías entregadas por Sinohydro. En total, la empresa china entregó 5 garantías por 190 millones de dólares antes del último desembolso. Ecuador ya había devuelto 55 millones. Con los 98.9 millones transferidos este mes, el monto liberado asciende a 154 millones de dólares. La única garantía que sigue retenida corresponde a la de buen funcionamiento de los distribuidores, que como ya lo habíamos dicho, es de 36 millones de dólares. Esta garantía no estaba en el contrato original, sino que fue emitida luego de algunos problemas en estos distribuidores que presentan miles de fisuras. Los distribuidores son componentes clave de la central hidroeléctrica, ya que conducen el agua hacia las turbinas de generación.

0: informando, 8:51 sobre la información de estas cuatro personas que se extraviaron en el ascenso al Chimborazo durante este feriado. Pues hay un informe oficial, nos acaban de entregar, de que las personas han sido ya localizadas y van a ser rescatadas luego de haberse perdido por varias horas durante una excursión al volcán Chimborazo. Durante el feriado, por el 24 de mayo, mucha gente salió a pasear y fueron a visitar el Chimborazo. Se registraron dos emergencias en las zonas montañosas del Ecuador. Entre el 24 y el 25 de mayo, cuatro personas se extraviaron en el volcán Chimborazo, mientras que una turista sufrió una caída en el volcán Cotacachi. Los turistas aprovecharon para hacer naturaleza, ¿no? Visitar el campo. En la provincia de Chimborazo, el ECU 911 recibió la alerta durante la madrugada del día lunes 25 de mayo, el día de ayer. Tras la llamada se activó un operativo con la Policía Nacional, elementos del GOE que son andinistas y el Cuerpo de Bomberos, que incluyó el rastreo de uno de los celulares de los excursionistas. Con este mecanismo, las cuatro personas lograron ser ubicadas y enviarles un mensaje para orientarles hasta que caminen y lleguen al primer refugio, y según las autoridades se encontraban al momento en situación estable y también ya están retornando a sus viviendas. Esta tecnología que se aplicó fue de forma inmediata, lo que ha permitido de que las personas hayan sido encontradas sin mayor inconveniente, además del susto y también de haberse extraviado en las nieves perpetuas y eternas del volcán Chimborazo.
1: Este tipo de situaciones, Carlitos, nos lleva a la reflexión y a la necesidad de que se pueda generar procesos de construcción, de elaboración, de implementación de puntos de rescate dentro de estas dentro de estos espacios. Lamentablemente, el Chimborazo no tiene 100% un proceso de funcionalidad dentro de esta atención. Recordemos, acá hay una disputa por el tema del turismo comunitario, el tema del manejo de las áreas protegidas, y esto invita a que no exista un desarrollo integral de las diferentes actividades que deben desarrollarse en estos espacios de atractivos turísticos. Imaginémonos que la persona que está extraviada, que se encuentra en un proceso de crisis, en un proceso de emergencia, es quien tiene que reportar a la final su emergencia. Pero, ¿qué sucede si no puede reportar? ¿Qué sucede si en el momento de la adrenalina, etcétera, pierde esta funcionalidad? ¿Cómo un punto de emergencia puede responder de manera inmediata si no hay esa información, esa comunicación? Se necesita mejorar, y reiteramos y siempre lo hemos dicho, y cada feriado cuando recibe nuestro querido Chimborazo, nuestro imponente Chimborazo a turistas, siempre lo decimos, se necesita mejorar el tema del servicio turístico del volcán Chimborazo al ser uno de los más visitados. Necesitamos tener puntos de atención y respuesta a emergencias, necesitamos tener un punto médico, que es lo más importante. Siempre los visitantes generan estos procesos de desestabilización. Es decir, ¿hasta cuándo seguimos solicitando lo mismo?
0: Y para todo esto, pues una vía en perfecto estado, ¿no? Para movilizar, inclusive, miren, una ambulancia rápidamente, y no como el camino que tenemos al momento, que está todavía despreocupada. Están bachando, dicen, hasta ver los estudios y la posibilidad de la construcción de una nueva vía de aquí al Nevado Chimborazo. Seguimos hablando de temas de carácter nacional. Y ahora otro tema, Andreina, y en el Ecuador se empieza ya a vivir la fiesta del fútbol mundial. Llegan las primeras noticias de que la selección ecuatoriana de fútbol ya está en territorio norteamericano, en los Estados Unidos. Y la información dice lo siguiente: la selección ecuatoriana de fútbol inició su preparación física en los Estados Unidos desde este día lunes 25 de mayo, desde ayer. Han llegado ya primeramente 17 jugadores que están concentrados en el Hotel Marin de la localidad norteamericana bajo la dirección de Sebastián BKS. El equipo prevé una práctica vespertina y una en la tarde sin acceso a medios de comunicación. El director técnico argentino citó a 36 futbolistas en una lista que incluyen a los principales elementos que son William Pacho, Piero Hincapié y Moisés Caicedo. Hincapié, por sus compromisos de la final de la Champions League, viajará posteriormente y esperemos de que le vaya muy bien al ecuatoriano. Puede ser el próximo campeón de la Champions, o también hay otro ecuatoriano en contienda, el jugador Pacho, que puede ser también con el Paris Saint-Germain. Bueno, la nómina total sufrirá una reducción reglamentaria.
1: Que no están convocados justamente los jugadores, claro, que están en participación internacional.
0: Hasta que el grupo definitivo se establezcan y ya luego de que terminen también los compromisos que tienen en sus diferentes países. En todo caso, el Ecuador está siendo motivo de comentarios, ¿no?, de otros países y otras selecciones, y le ven como una poderosa selección a la ecuatoriana.
1: Es que, Carlitos, yo le cuento que faltan exactamente 16 días para que comience la Copa Mundial de la FIFA 2026. El torneo inaugural se llevará a cabo el 11 de junio de este 2026 y concluirá el 19 de julio del mismo año. Así que estamos a nada más que a 16 días de que comience la fiesta del fútbol, y es por ello que ya cada vez más se siente esa presión, esa concentración de parte de las diferentes selecciones a nivel mundial. Recordemos que muchas de las selecciones inclusive ya han presentado de manera oficial a todos sus convocados para esta participación internacional. Ecuador aún no lo hace. En su rueda de prensa, Sebastián Becasese dijo que lógicamente está esperando ver la participación activa de nuestros ecuatorianos que nos representan en los clubes internacionales, así como también de nuestros ecuatorianos que hoy por hoy están jugando una serie de campeonatos internacionales desde los clubes nacionales. ¿Qué sucedería si se lesiona algún jugador que fue convocado? ¿Se pierde ese espacio? ¿Se pierde ese nivel de competitividad? Así que Sebastián Becasese será uno de los últimos directores técnicos en presentar la nómina de convocados para que puedan representar a Ecuador en el Mundial, donde hay muchísimas expectativas. Por supuesto que sí, Ecuador viene cargado pues con una preparación bastante amplia, y al menos nosotros como ecuatorianos esperamos llegar hasta los octavos de final.
0: Y ahora con figuras de renombre mundial, es una selección diferente la que vamos a tener, ya también con experiencia vivida en el Mundial anterior. Expectativa, confianza en la selección ecuatoriana y, claro, el anhelo de que lleguemos lo más lejos posible en este torneo mundial. Estamos con la selección ecuatoriana.
1: Así es, Carlitos, nosotros hemos llegado ya a la parte final de la programación. Un abrazo siempre a todos quienes están pendientes de la señal bonita, la 89.3. No se olvide, 12 horas con 30 minutos, la segunda emisión de su noticiero Visión. Hasta mañana.

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Hola, ¿qué tal? Buenos días. Qué gusto poder saludarte. Ya estamos listos para una nueva semana de actividades. Ya, listas, actividades laborales. Ya, luego de un feriado acá en el país. Deseo que hayas podido también disfrutar, haber hecho un poquito de turismo, haber compartido con la familia, compartir momentos del fin de semana hasta el día de ayer, ¿no? Lunes. Muchas personas también arribando a las diferentes ciudades, mucho turismo en las diferentes regiones del Ecuador, costa, sierra y oriente. Existen diferentes estadísticas en el cual muchas personas viajaron en son de turismo con las familias, con las amistades y comparon realmente la gran mayoría de habitaciones, en hoteles, spas, lugares turísticos aquí en el Ecuador. Y qué bueno, la dinamización también que proyecta cada feriado. En conmemoración que estuvimos también compartiendo del 24 de mayo. Sí, así que pues bueno, en buena hora el IVA bajó, sí, al 8% y muchos de nuestros amigos, nuestras amigas también pudieron también hacer muchas compras, pudieron hacer diferentes actividades, visitar lugares en el cual son destinados para esos grandes y exclusivos momentos. Un poquito de relax, un poquito también de buenos momentos en familia. La costa, la sierra, el oriente ecuatoriano, inundados de turistas locales. Sí. Y qué bueno que se haya dinamizado de tal manera. Acá en el centro del país tuvimos la visita también de mucha gente de la costa, del norte del Ecuador también, que vinieron a visitar estos parajes que nosotros tenemos acá en el centro del país, nuestros nevados. Nosotros, identificados por toda la avenida de los volcanes, que nos ofrecen también esa belleza también que podemos compartir. Y además, que el clima ayudó muchísimo en lo que es la serranía ecuatoriana. Un solazo, realmente solazo. Y qué bueno que lo hayas pasado bonito. Ya más adelante les voy a comentar qué ha pasado también en diferentes ciudades.

cómo lo han pasado. 9:50 en la mañana. Hoy estamos en martes, 26 días en el quinto mes del 2026. Quiero que este día sea totalmente tuyo. Quiero que esta semana te identifiques con tu buena vibra, tu buena motivación. No importa cómo te sientas ahora. Es en serio, no me importa, ¿Sabes por qué? Porque cada mañana trae una nueva oportunidad para reinventarte, y eso es bueno. Estás creciendo, estás siendo otra persona, para seguir soñando, para seguir demostrándote, demostrar a los demás de lo que tú realmente estás hecho, estás hecha. La vida también está llena de muchos altibajos, pero de seguro que el fin de semana no fue así, que el feriado no fue así para ti. A veces parece que todo se nos pone en contra, pero recuerda que las dificultades no son más que pruebas. Esto para ponernos más duros, para fortalecernos, para hacerte más resistente, para hacerte más sabio. Oye, para hacerte más sabio. Así que pues lee un poquito. Entérate. Nútrete de mucho conocimiento. Tú tienes en ti esa chispa que enciende esas buenas ganas de seguir luchando, de seguir creyendo en tus metas, en tus sueños. Esa situación a veces se entorpece quizás porque tú tienes miedos, tú tienes dudas. El miedo solo existe si tú le das ese poder, pero tú eres más fuerte. Sí, tú eres más inteligente. Atrévete a salir desde tu zona de confort, a desafiar tus límites, a dar ese paso que puede cambiarlo totalmente. ¿Sí? Así que pues esta semana te invito a que seas esa persona fuerte. Hoy te invito a que aproveches cada segundo en tu lugar de trabajo, en tu casita, con tus seres queridos, en el aspecto social, en el aspecto académico, en lo que tú realmente te gustas. Cada oportunidad para crecer, cada oportunidad para aprender y para acercarte más a esa versión increíble de ti. Oye, conócete más, ¿sí? Excelente semana para todas nuestras amigas, nuestros amigos. Así que pues pónteme guapa, pónteme guapo. Esta semana, el día de hoy, póngase ahí ese perfume Levanta Pasiones. Póngaseme regia, póngaseme regio. Confía en su instinto, confía en ti. Yo soy Oscar Olivo y estoy aquí ya para presentarte el Distrito 89.

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bien, vamos ya de vuelta. Listo para presentarte los siguientes 60 minutos aquí en el Distrito 89, martes. Tu mañana. Te acompañamos con

son los Depeche Mode. Qué bien. En este martes. Gracias por estar con nosotros hoy, identificándote con la programación bonita en todo el centro del país. Quiero saludarte. Que te encuentres ahí en tu lugar de trabajo, en casita, te encuentras ahí escuchándonos en tu automóvil. Nos escuchas también en nuestras plataformas digitales. Gracias por hacerlo, por dejarme saber además que te encuentras con nosotros en las provincias centrales del Ecuador. Provincia de Chimborazo, ¿cómo estamos? En Río Pampa, en su capital. Ahí estamos también en la provincia de Tungurahua. Saludos en la tierra de los Tres Juanes, en la ciudad de Ambato. También en la ciudad de Cotopaxi, oiga, no, en la provincia de Cotopaxi, en la ciudad de Latacunga. Oye, qué bueno saber que estamos contigo, que podemos compartir de la programación a través de nuestra señal 89.3. Al sur de la provincia de Pichincha, parte de Bolívar también, en el oriente ecuatoriano, nos escuchas en la frecuencia 89.3. En el mundo entero, en nuestra plataforma digital, puedes visitarnos también, ahí tienes mucha información actualizada de los diferentes acontecimientos locales, acontecimientos nacionales e internacionales en www.labonitaradio.com. ¿Sí? 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Puedes seguirnos en nuestras plataformas también, en nuestras redes sociales, Radio Bonita 89.3 FM. En tu red social favorita, síguenos. Oye, forma parte de esta comunidad bonita. De pronto te estás perdiendo de muchos datos interesantes. Datos realmente que te pueden conmocionar el cerebro, ¿eh? 10:10 en la mañana. Oye, te quería contar que China, oye, estos chaulafanes volvieron a llamar la atención de la industria automotriz. Sí, señor. Estos chinos volvieron a presentar un vehículo que parece salido del futuro, te cuento. Se trata de el Yangwang U8. Sí. Yo no sé por qué no le ponen así un nombre más, más tranquilo, porque estos nombres son muy exóticos. De verdad. Oye, el Yangwang U8 es este auto que han sacado los chinos. Es un SUV, un modelo SUV que de lujo, desarrollado por la marca BYD bajo su marca premium Yangwang. El modelo ha generado conversación porque muchos lo describen como un supercarro eléctrico que puede flotar. Esa es la característica diferente de este BYD. Un supercarro eléctrico que puede flotar. Ajá. Puede flotar sobre el agua. Sin embargo, la explicación correcta es más interesante. Este U8 es un SUV electrificado de rango extendido, con cuatro motores eléctricos y un sistema de emergencia que le permite mantenerse sobre el agua en situaciones extremas. O sea, ya, ¿para qué te vas a estar ahí haciendo un crucero y así? Ya, cómprate un U8. Mira, esta marca presentó oficialmente al Yangwang 8 Premium, U8 Premium, edición en China, con un precio de 1.098.000 yuanes. ¿Cuánto es eso? A ver, déjame irme al cambio de divisa. Cambio de divisas. ¿Cuánto será? Déjame irme al Wanda. China es, ¿no? A ver, déjame revisar acá. Espérate, me están saliendo un montón de cosas. Yo no sé. Esto de las publicidades en las plataformas es un relajo. A ver, China. A ver, China. China.
yuanes, yuan, yuan offshore, yuan chino. ¿Cuánto era? A ver, mira, era 1,098,000. Vamos a convertirlo. Dice que apenas vale. ¿Cuánto vale? No, no, al otro lado. Vale 161,633 dólares. Eso vale este automóvil, te cuento. ¿Qué te parece? Bueno, más adelante te voy a enviar ya la dinámica del día de hoy para que puedas empezar ya a inscribirte para los premios de esta mañana aquí en la programación del Distrito 89. Tengo música para ti.

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0: irme a la pausa. I feel on. Pero antes de aquello tengo que enviarte la preguntita para que tú puedas empezar ya a inscribirte para los premios el día de hoy. Hoy tengo dos invitaciones para que tú te vayas al cine y tengo además dos pizzas familiares. Sí, el día de hoy, así que pues facilita va a estar la dinámica de esta mañana. Sí, dos pizzas y dos invitaciones. Secretaria, el día de ayer no hubo trabajo, pues no me estafes. Los premios tengo que entregarlos a mis amigas, mis amigos oyentes de La Bonita. Miren cómo defiendo sus premios, chicas, muchachos. Ustedes deberían regalarme mensajes. La dinámica facilita. Hoy tengo la pregunta y tienes que enviarme la respuesta a través de nuestros diferentes canales de comunicación, ¿sí? Al 09-99-44-5975 y en redes sociales, Radio Bonita 89.3 FM. De esa manera me vas a encontrar. Ahí me envías tus notas de voz. Recuerda que valen triple chance, triple oportunidad las notas de voz. Notas de texto, un solo impacto. Sí, hoy tengo dos pizzas familiares y dos invitaciones para que te vayas al cine en cualquier parte del Ecuador, ¿sí? Nosotros te enviamos el voucher digital y las indicaciones cómo tienes que hacerlo efectivo. Atentos, pregunta. Vamos, el día de hoy estaba leyendo algunas notas en plataformas de medios de comunicación que son verificables, ¿no? Y una nota que me llamó era del ARCSA, acerca de estas clínicas clandestinas donde las chicas van a hacerse sus lipos express y no se fijan cómo se encuentra el aspecto de limpieza en estos lugares. ¿Ok? Más adelante les voy a comentar ese tema. La pregunta, atentos, atentas. ¿En qué lugar del cuerpo se realiza el procedimiento quirúrgico? Escuchen bien este procedimiento quirúrgico. Blefaroplastia. Está difícil esta, ¿no? Esta sí está difícil esta semana. ¿En qué lugar del cuerpo se realiza el procedimiento quirúrgico blefaroplastia? Si tú tienes la respuesta, puedes participar conmigo. Me voy a la pausa y de vuelta, por cierto, vengo con el versus de los 80s y 90s.
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2: Como te mencionaba antes de ir a la pausa, y ya de vuelta, claro, tengo que presentarte el versus de este día, martes. Martes 26 de mayo. Tengo dos artistas estupendos, por cierto. No sé si recuerden el nombre de Marisela. Marisela, por cierto. Marisela y Alejandro Fernández. Me voy a trasladar al año 1986 a esta hora en la mañana aquí en la radio. Voy a hacer un viaje imaginario. Voy a retroceder toda la música de la biblioteca de la 89.3. Un porque tengo ganas. Por eso quiero retroceder el tiempo. No, la canción se llama Porque Tengo Ganas, del tercer álbum de estudio de la cantante mexico-estadounidense Marisela, lanzado a finales del año de 1986. Sí, un gran tema, por cierto, de mucho complemento. Y pues te cuento que estos éxitos de Marisela, por ejemplo, como Tu Dama de Hierro, A Escondidas, si recuerdas todos esos temas, ¿verdad? Lo vamos a escuchar, vamos a hacer un Remember. De ahí nos vamos a trasladar 11 años después, al año 1997. Alejandro Fernández, con un icónico éxito, Si Tú Supieras. Como parte de su álbum Me Estoy Enamorando, compuesta por Quique Santander, ¿sí? Y producida por Emilio Estefan. Esta canción destaca por ser un bolero balada pop que consolidó a Fernández internacionalmente y sirvió como tema principal de la telenovela María Isabel. ¡Qué bueno saber que te encuentras con nosotros!
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estas canciones indudablemente son para destrozar. 15 minutos antes de las 11 de la mañana. Oye, por acá recibía mensajes.

0: y muchas más.
1: Sí.
0: 15 minutos antes de las 11 en la mañana. Oye, y está muy próximo lo que es el Mundial del 2026 que se va a desarrollar en Estados Unidos, México y Canadá. Oye, te cuento que la final del Mundial se perfila como uno de los eventos deportivos más grandes, por cierto. Uno de los eventos deportivos más grandes de la historia. No solo cerrará la primera Copa del Mundo organizada por tres países, sino que también tendrá un elemento inédito para el torneo, un show de medio tiempo con figuras de alcance mundial. Te comento que la FIFA confirmó la presencia de la diva, la artista más taquillera que ha tenido el mundo mundial. Madonna. Sí, Madonna. Siempre, a pesar de los años, oye, tú le ves a la Madonna en sus nuevos videoclips. Esa man no sé qué se pone. Tanto botox, pero la man sigue siendo de 20 años. La Madonna. Madonna. Ahí también en estos shows de entretiempo va a estar Shakira también, representando a la sangre latina. Y de ahí, pues, al otro lado del continente, al otro lado del mundo, los BTS, que pues encabezarán el primer espectáculo de medio tiempo en una final de la Copa Mundial. La presentación se realizará el 19 de julio en el New York, New Jersey Stadium. Sede elegida para el partido decisivo del torneo, donde saldrá el nuevo campeón del mundo. Pues la gran novedad será el formato del espectáculo. Te cuento que la FIFA anunció que la final, eso estoy haciendo un poco de... La FIFA anunció que la final contará con un show de medio tiempo producido por el Global Citizen y curado por Chris Martin, vocalista de Coldplay. La idea busca acercar el cierre del mundial a una experiencia de enfrentamiento global, similar a lo que ocurre cada año en el Super Bowl en los Estados Unidos. A las 10:48 invito a esta gran banda liderada por Amaya Montero. Eso en la oreja de Van Gogh.

año 2008. ¿Recuerdas el álbum Arde el Cielo? Hay una canción también que se llama Arde el Cielo, de los Maná, estos mexicanos. Una de las bandas pioneras, por cierto, del rock latino. Hicieron un cover. Esta canción siempre coreada, aclamada, y también de la voz líder de los Bukis, Marco Antonio Solís. Claro, esta canción la cantó también Marisela. Ajá, sí, sí. Claro, sí recuerdo, esta canción también la cantó Marisela, que la tuvimos en el Versus de los ochentas. Qué buen tema este. Si no te hubiera sido, te recuerdo la pregunta del día de hoy para que tú puedas participar, puedas escribirme, puedas dejarme tus notas de voz a través del 09-99-44-59-75. Me envías la respuesta indicada, correcta, acertada, y que sea la respuesta, pues. Sí. La pregunta es la siguiente. Atentos. Está muy difícil, por lo que voy recibiendo los mensajes. Estaba revisando por acá también con mi querida secretaria, que por cierto el día de hoy ha venido así bien tentadora. No sé cuál es el, cuál es ese estímulo. Te trataron bien. Muy bien, secretaria. La pregunta, a ver, la pregunta, chicas, muchachos, es la siguiente: ¿en qué lugar del cuerpo se realiza el procedimiento quirúrgico llamado blefaroplastia? Nunca había escuchado este nombre. Jamás lo había escuchado. Blefaroplastia. ¿En dónde? ¿En qué parte del cuerpo te acuchillan? Si tienes la respuesta, déjamelo saber. Tengo otra de las bandas. Esto nos vamos a Argentina, ¿ya?

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5: Y únicamente la buena. Sí, aquí en La Bonita, vamos de vuelta. Tengo la hora 11:05 Ecuador. Esto está sonando muy bien, por cierto.

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0: Aquí estoy cada mañana para poder acompañarte. De lunes a viernes hacemos lo que es el Distrito 89. Toda tu música y de la mejor. Aquí únicamente respiramos buena música, señoras y señores. No te olvides que puedes visitarnos en nuestra plataforma digital también. Ahí estamos en www.labonitaradio.com. Tienes muchos datos interesantes. Ahí tienes muchas notas de entretenimiento. Por ejemplo, ahí me acabo de rescatar esta, mira. Ingresa a www.labonitaradio.com. Ahí, ándate a la www. Pues ya. Te cuento que según un estudio, casi la mitad de las mujeres entre 25 y 44 años estarían solteras en el año 2030. ¿Qué te parece? ¿Qué le parece, producción? 2030 dice que de 25 a 44 años van a estar solitas. Increíble. ¿Tú crees aquello? Bueno, te comento que este estudio, bueno, también el cambio cultural, social, pues atraviesa también las nuevas generaciones que también no tienen precedentes acerca del tema, ¿no? Las proyecciones de Morgan Stanley revelan que en el año 2030, o sea, ya en cuatro años. Sí, en el año 2030, casi la mitad de las mujeres en el rango de esa edad estarían solteras. Sí, un dato que representa un giro histórico en las dinámicas familiares y también lo que se refiere al aspecto laboral. Ajá. Pues lejos de ser un fenómeno aislado, se trata de una transformación global. Esto es impulsada por la independencia económica, el acceso a la educación y una mayor libertad en la toma de decisiones personales. El informe de Morgan Stanley, la consultora financiera apoyada en datos del US Census Bureau, publicó un análisis que marca tendencia, ¿sí? La proporción de las mujeres solteras en la edad laboral aumentará del 41% registrado en el año 2018 al 45% al 2030. ¿Sí? Este incremento no solo tiene implicaciones demográficas, sino también económicas. Sí, espérate un ratito, algo sucede con esto, ¿sí? Ya que anticipa un reacomodo en el consumo, en la demanda de vivienda y en la forma en que los gobiernos diseñan políticas públicas. Si bien el estudio se centra en el estatus civil, diversas publicaciones han interpretado que la tendencia también podría reflejar un número creciente de mujeres, escucha muy bien, de mujeres sin hijos. ¿Ya? Consolidando la idea de que matrimonio y maternidad han dejado de ser pilares obligatorios en el estilo de vida contemporáneo. ¿Qué opinas? ¿Qué opinas tú? Producción, ¿qué opinas? Secretaria, ¿qué opinas? Pero digan algo, pues. ¿Será verdad aquello lo que les acabo de comentar? Sí, yo he visto que, por ejemplo, parejas ya no es su prioridad formar o tener un hijo o hijas, sino comprarse perros. Es en serio aquello lo que les comento, ¿no? Y pues esto también da mucho de qué hablar del tema de lo que les voy comentando a esta hora de la mañana, ¿sí? Y pues factores que impulsan la tendencia es, por ejemplo, el matrimonio tardío o inexistente. Las nuevas generaciones priorizan otras experiencias antes de comprometerse. La edad promedio para casarse ha aumentado y muchas mujeres optan por no hacerlo. ¿Sí? ¿Quieres enterarte más de esta nota? Yo te invito para que vayas a la www.labonitaradio.com. Qué interesante este tema, ¿verdad? Así que pues déjame saber tus comentarios a través del 0999-445975. Y también no te olvides que puedes seguir inscribiéndote para los premios de este día. Sí, muchas personas están errando. ¿En qué lugar del cuerpo se realiza el procedimiento quirúrgico blefaroplastia? Blefaroplastia. Sí, esa es la pregunta.

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ya de vuelta, 11:35. Tengo que enviar la respuesta a la primera pregunta del día de hoy. ¿En qué lugar del cuerpo se realiza el procedimiento quirúrgico blefaroplastia? Esa era la pregunta, chicas, muchachos. Tengo muchas respuestas, por cierto, y de las acertadas. Gracias por compartir con nosotros de la programación bonita. Respuesta. Atentos. Te cuento que se realiza en los párpados. Allí se realiza la blefaroplastia. Específicamente en los párpados superiores o en ambos. La razón por la cual se realiza en estos lugares es para eliminar el exceso de piel, grasa o músculo en los párpados que puede causar una apariencia de fatiga, envejecimiento o problemas de visión. Esa era la respuesta, muchachos. La siguiente pregunta para que tú puedas participar con nosotros para los premios de esta mañana, gracias a nuestros sponsors de La Bonita. Hoy tengo dos pizzas familiares y dos invitaciones para que te vayas al cine. ¿En dónde se encuentra el lago Ness? Si has escuchado el lago Ness, ¿verdad? ¿En qué país se encuentra el lago Ness? Si usted tiene la respuesta, puede enviármelo a través del 0999-445975 o también en nuestras redes sociales. Síguenos ahí, tienes mucha información también importante. Radio Bonita 89.3 FM. Vamos con más de los buenos musicales.

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2: A esta hora en la mañana es muy bueno hacer...

Ella es Linda Rosen. How do I make you? Qué buen tema en el Remember de esta mañana. 1980. De su álbum, por cierto, Made Love. Esta canción, por cierto, alcanzó el top 10 en Estados Unidos, que fue compuesta por Billy Steinberg. Un rock power impresionante. 11:42. Martes.

0: 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Cerramos mención publicitaria a esta hora. Gracias por estar con nosotros compartiendo la programación bonita.
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2: Estamos en la hora del mediodía. Viene Maxi en Spindola. Oye, luego tengo una canción nueva acá en la radio.

Oye, tengo música nueva el día de hoy. Sí, tengo música nueva a esa hora en la mañana. Te cuento que lo que viene a continuación es junto a Jocelyne y Justin Girls, que nos presentan algo del producto de lo que se está haciendo también en el Ecuador, lo que es el pop dance, el synthwave y el R&B. Sí, algo también de funk. Tú puedes escucharlo en esta canción. Es una fusión increíble de su letra también, que se inspira en lo divertido de haber superado un amor que parecía también difícil de olvidar. Yo te invito para que disfrutes esto junto a Jocelyne y Justin Girls. Aquí en la bonita estación ya lo puedes pedir acá en las diferentes programaciones de la radio.

así nos estamos despidiendo ya de la programación, pero tengo que entregar los premios esta mañana. Oye, la respuesta a la segunda interrogante de esta mañana era: ¿en dónde se encuentra el lago Ness? Es en Escocia. Ahí está el lago Ness. Me enviaron la respuesta, muchísimas gracias. Por acá ya mi querida Secre ya me hizo llegar todos los participantes que han acertado, obviamente, a la dinámica de esta mañana acá en la programación. Muchísima suerte, tengo que hacerlo rapidito esto porque ya se viene el noticiero con Andreina, ¿eh? Vamos en 5, 4, 3, 2, 1. A ver, el día de hoy tengo las dos pizzas familiares. El día de ayer tenía una pizza, ¿verdad? Entonces con la de hoy son dos. Anita Sánchez y Jefferson López tienen su pizza familiar. Pónganse en contacto conmigo rapidito. Sí, al 0999-445975. Las invitaciones para que se vayan al cine, a ver, es para Judith Cárdenas y Rodrigo Enríquez. Judith Cárdenas y Rodrigo Enríquez tienen su invitación para que se vayan al cine el día de hoy. Muchísimas gracias a todos y cada uno de ustedes por haber participado, por haber estado con nosotros compartiendo la programación bonita. Nosotros nos escuchamos el día de mañana a partir de las 9:00 a.m. en la mañana. Yo soy Oscar Olivo. Todas las mañanas estoy para acompañarte acá en La Bonita. Felicidades, linda tarde.

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0: ¿Qué tal, amigos? Muy buenas tardes. Bienvenidos a la segunda emisión de su noticiero Visión. Nosotros encantados de poder generar información y opinión junto a toda la audiencia bonita del 89.3, ya lo sabe, en la región central. Muy buenos días, por supuesto, a quienes nos siguen mediante los diferentes canales digitales. Recuerde, nosotros estamos en redes sociales como Radio Bonita 89.3 FM, en nuestra página web www.labonitaradio.com y, por supuesto, nuestra aplicación móvil. Está disponible tanto para iOS como para Android. Radio Bonita 89.3 Ecuador. Riobamba Estéreo, la bonita del centro del país, más de 30 años cumpliendo con un solo principio, el de educar, informar y entretener. Estamos arrancando la semana prácticamente. Muchas de las instituciones públicas, privadas, pudieron descansar durante este feriado del 25 de mayo. Nosotros estamos reintegrando a nuestras actividades, esperamos hayan podido descansar, hayan podido disfrutar, pasar en familia y pues volvamos ya recargados a generar nuestras actividades diarias, a cumplir ya con la jornada completa de actividades. El calendario marca la fecha 26 de mayo de este 2026. Hoy coincide 26-26. Ya lo sabe, esos días que por ahí son un poquito más especiales que el resto de días. Buenas tardes, bienvenidos.
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Hablemos de la capital de los ecuatorianos. El alcalde Pavel Muñoz dice que insistirá en conversar con el gobierno para poder concretar créditos para la ampliación a la Ofelia. La reacción del alcalde de Quito, Pavel Muñoz, ante el anuncio del presidente Daniel Noboa de que la ampliación por nuestra propia mano iniciará en este periodo, llegó 2 días después. La mañana de este martes 26 de mayo, Muñoz dijo que insistirá al Ministerio de Finanzas diciéndole que permita ya que se siente la alcaldía de la capital de los ecuatorianos con la banca de cooperación para poder ver recursos que comprometan al gobierno a cubrir estos créditos de ampliación. Agregó Muñoz que si el gobierno apoya la ampliación del metro de Quito, sería la única obra que haga a la capital. Además informó que ya los estudios entre la estación de El Labrador y La Ofelia registran un avance del 25%. Sin estudios no hay obra y ya se contrató los estudios, insistió el burgomaestre. El 7 de enero del 2026, el municipio de Quito adjudicó el contrato a la empresa española Técnica y Proyectos S.A. TIPSA para la ejecución de los estudios que busquen establecer la vialidad de que el metro de Quito pueda llegar hasta la Ofelia. Estos estudios estarán listos en febrero del 2027 y estos estudios servirán para conocer el monto exacto que costará la ampliación y a su vez las alternativas que presenta la ciudad para que el metro de Quito pueda llegar hasta Calderón. Básicamente, cuando existe un proyecto ya estructurado, ya elaborado, se busca tener estas reuniones, estos acercamientos. Miren ustedes, el alcalde Pavel Muñoz, sin ser obviamente de la atracción o de la idea de la línea de gobierno, tiene ya un proyecto, no está pensando quizá en un tema político, sino en un avance de la ciudad, y es así que busca sentarse a conversar ya con el gobierno nacional para que cumpla con su palabra. El presidente Daniel Noboa, en su mensaje a la nación, anunció que tiene el interés de poder apoyar a la ampliación del metro de la capital, y hoy por hoy, pues, el burgomaestre de esta ciudad busca que esas palabras nada más se cumplan. Es un ejemplo de que quizá, inclusive, al final de la administración, se debe pensar en el bienestar del ciudadano y no en intereses políticos.

Unidades especiales allanan la Fiscalía de Manta este 26 de mayo. ¿A qué se debe esos nuevos allanamientos? Luego del ataque armado en Manta, en el que fueron asesinados dos funcionarios de la Fiscalía, unidades especiales de la Policía de Ecuador allanaron el edificio de esta institución la mañana del 26 de mayo. En imágenes compartidas por diferentes medios de comunicación, se puede observar también a militares durante la intervención en la Fiscalía de Manta. Este operativo ocurre luego del asesinato de dos funcionarios públicos en el barrio Jocay de esta ciudad, ubicado a pocos kilómetros de la Fiscalía. Las víctimas de aquel atentado armado ocurrido el 22 de mayo fueron identificadas como César Enrique Velázquez y Víctor Fernando Pico. A raíz de las muertes violentas en Manabí, el distrito Manta, que también abarca Montecristi y Jaramillo, suma 197 asesinatos en lo que va de este 2026.

Las 12 del mediodía tienen ya 43 minutos y hablemos de economía. El gobierno de Ecuador anuncia la compra de casi 15.000 toneladas de arroz. Esto tras la guerra comercial que aún se mantiene con el hermano país de Colombia. El Ministerio de Agricultura reportó avances dentro del proceso de compra pública de arroz en cáscara, una medida impulsada por el gobierno nacional para proteger a los productores, sostener el precio del grano y mitigar los efectos de la sobreoferta registrada durante la cosecha de invierno. La cartera de Estado ha receptado 14.615 toneladas de arroz en cáscara hasta el lunes 25 de mayo. Así lo informó la entidad mediante un comunicado oficial. El programa ha beneficiado a más de 1.000 productores en Guayas y en Los Ríos, territorios que representan cerca del 94% de la producción arrocera del país. El sector estimó una sobreoferta de hasta 190.000 toneladas de arroz, esto debido a la ruptura comercial con Colombia y a la imposición de aranceles recíprocos de hasta el 100%. La guerra comercial inició tras una tasa de seguridad impuesta por el presidente de Ecuador, Daniel Noboa, en reclamo por una presunta falta de resguardo militar en la frontera común. El caso escaló ya hasta la comunidad andina. La meta inicial establecida por el Ejecutivo contempla la adquisición de hasta 20.000 toneladas de arroz, un objetivo que según el ministerio podría alcanzarse hasta finales de junio debido al ritmo sostenido de entregas y a la alta participación de los agricultores. Ecuador produce en promedio 1.9 millones de toneladas de arroz en cáscara cada año y el gobierno destinó un presupuesto de 8 millones de dólares canalizados a través de Ban Ecuador para poder garantizar el pago directo a los agricultores beneficiarios. El proceso de recepción se está llevando a cabo en 6 piladoras en Arrocesa, Burgos, Dajau y Agromand en Guayas y por supuesto Mejía, Coca y Cristina en Los Ríos. Así lo informó el Ministerio de Agricultura. Juan Carlos Vega, ministro de Agricultura, Ganadería y Pesca, destacó que la compra masiva demuestra la capacidad de respuesta del gobierno ante las diferentes necesidades del sector agroproductivo. Además, señaló que ante la acogida, la institución está analizando alternativas para poder fortalecer la capacidad operativa y continuar atendiendo la creciente demanda de los productores. Al parecer, con esta medida se busca estabilizar el mercado arrocero y a su vez respaldar al productor ecuatoriano. Así lo añade el comunicado. La compra se realiza sin intermediarios, garantizando un pago directo de $34 por saco de grano corto y $36 por saco.

0: Un gran operativo militar se ejecutó la madrugada de este 26 de mayo en los exteriores del complejo penitenciario del Litoral, ubicado en la vía Daule, en el norte de Guayaquil. Esto en el marco del estado de excepción que aún rige en Ecuador. La intervención se concentró específicamente en la cooperativa San Francisco, donde cientos de uniformados de las Fuerzas Armadas realizaron controles y allanamientos. Desde las primeras horas de la mañana, buses, camiones y camionetas militares ingresaron al sector para desplegar un operativo de gran escala contra presuntos grupos de delincuencia organizada que estaban operando en la zona, según reportes de diferentes medios de comunicación locales. Militares fueron ubicados en todas las salidas y accesos al complejo carcelario. Todo vehículo que ingresaba o que salía del área fue sometido a revisiones, al igual que sus ocupantes, quienes debían presentar documentos y pasar controles corporales. Durante la intervención, varios militares bloquearon las principales salidas del sector, realizaron allanamientos y detuvieron a varias personas, presuntamente estos vinculados a actividades delictivas. De hecho, la circulación de la avenida Adaule fue cerrada parcialmente en algunos tramos, esto mientras se ejecutaban las operaciones. Esto tomó por sorpresa a los conductores en el primer día laboral después del feriado del 24 de mayo. El operativo se da tras denuncias ciudadanas que alertaban sobre la presencia y operaciones de bandas delincuenciales en el sector. Así lo informó el coronel Wilson Galarza de la Fuerza de Tarea Conjunta. Según el oficial, las autoridades identificaron que desde esta zona sale la logística que es utilizada por estructuras criminales para cometer una serie de delitos en distintos puntos de la ciudad. El operativo contó además con el apoyo aéreo mediante un helicóptero, este equipado con francotiradores y personal de vigilancia encargado de supervisar posibles movimientos de sospechosos. Galarza aseguró que las intervenciones continuarán de manera permanente en este y en otros sectores, considerados como críticos por las autoridades. Además, la acción se ejecuta después de una escalada de atentados y asesinatos contra policías y guías penitenciarios en Manabí, otra de las provincias en donde se concentra la violencia criminal. El 2 de abril pasado, el presidente Daniel Noboa dispuso un nuevo estado de excepción por 60 días, esto para 9 provincias y 4 cantones, principalmente del litoral del Ecuador. La medida rige para Guayas, Manabí, Santa Elena, Los Ríos, El Oro, Pichincha, Esmeraldas, Santo Domingo de los Áchilas y Sucumbíos, así como para los cantones La Maná, Las Naves y Echandía, y también La Troncal. Para estas provincias y para estos cantones también estuvo vigente un toque de queda nocturno que fue de el 3 al 18 de mayo. Según el gobierno, en este lapso fueron detenidas 700 personas vinculadas a grupos criminales.
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las 12 del mediodía, tienen ya 51 minutos. Llegó la hora de hablar de política. El correísmo, Unidad Popular y Reto aún enfrentan procesos en el TCE, en plena cuenta regresiva para las elecciones seccionales en Ecuador. La Revolución Ciudadana, RC, y su aliado Reto, además de Unidad Popular y de la Izquierda Democrática, aún tienen procesos pendientes en el Tribunal Contencioso Electoral, mientras avanza el calendario rumbo a las elecciones seccionales en Ecuador, que no nos olvidemos, están previstas para el próximo 29 de noviembre. De acuerdo con el Consejo Nacional Electoral, el plazo para que se resuelva en el TCE los casos de estas organizaciones políticas terminan este próximo

0: domingo 31 de mayo. Y ese mismo día se prevé conocer el listado definitivo de partidos y movimientos que podrán impulsar candidaturas para los gobiernos locales. El organismo señaló que la información se actualizará conforme avancen los procesos y los reportes del área técnica. De hecho, el 18 de mayo fue eliminado el movimiento Construye por falta de afiliados que exige la ley. Si no constan en dicho registro, el Consejo Nacional Electoral no podrá avalar las elecciones primarias que se deberán realizar del 18 de junio al 2 de julio del año en curso. Por ahora, el Consejo Nacional Electoral tiene un listado de 235 partidos y movimientos políticos aprobados, incluidos partidos y movimientos cantonales, provinciales y de ámbito nacional. Y allí, la Revolución Ciudadana, la RC, consta como suspendida. ¿Pero a qué se debe esta suspensión? A una investigación de la Fiscalía. ¿Y qué sucede con el movimiento Unidad Popular? Este figura como cancelado por falta de afiliados, mientras el correísmo parece resignado a buscar otro partido para sus candidatos. La dirigencia de Unidad Popular dijo que este partido está vigente hasta que no exista una sentencia en firme del TCE que diga lo contrario, después de que el 20 de mayo el CNE ratificó su cancelación. El TCE detalló el estado sobre las causas que enfrentan estas diferentes organizaciones políticas. ¿Qué sucede con la RC? La RC sigue suspendida y hay hermetismo por una nueva lista. Entre los casos más relevantes consta la causa 029-2026-TCE. En esta está una denuncia remitida por la Fiscalía General del Estado, misma que derivó en la suspensión del movimiento correísta por 9 meses, desde el 6 de marzo. Según el TCE, la medida se aplicó conforme a la normativa electoral y se mantiene activa hasta ahora. El movimiento liderado por el expresidente Rafael Correa enfrenta un proceso penal por supuestos aportes irregulares de Venezuela en la campaña electoral 2023. Esto está siendo investigado en el caso denominado Caja Chica. Unidad Popular pide la nulidad de cancelación y convoca a una marcha. En el caso de Unidad Popular, el tribunal inadmitió un recurso presentado contra el inicio del proceso de cancelación impulsado por el Consejo Nacional Electoral, que le achaca a este partido de izquierda no contar con el mínimo de afiliados. El recurso no fue admitido debido a que fue presentado fuera de plazo. Ahora, ¿qué sucede con Construye? Este queda eliminado del registro del Consejo Nacional Electoral. El movimiento Construye enfrentaba ya una situación similar a la de Unidad Popular, pero una vez que agotó todos sus recursos en el Tribunal Contencioso Electoral, fue borrado del Registro Nacional Permanente de Organizaciones Políticas. La organización desapareció del registro el 18 de mayo de este año, luego de que el TCE inadmitiera el recurso. Así, este movimiento, que en las pasadas elecciones impulsó a figuras como Fernando Villavicencio en el 2023 o a Henry Cucalón en el 2025 para la presidencia de la República, no podrá participar de estos comicios seccionales. ¿Y ahora qué sucede con Reto? Este deberá repetir elecciones internas y este movimiento Reto está cuestionando las decisiones del contencioso electoral. El movimiento Reto también enfrenta varios procesos internos ante el organismo electoral. La organización política es liderada por Aquiles Álvarez, alcalde de Guayaquil, y el asambleísta Raúl Chávez. Ambos están vinculados por supuesta delincuencia organizada y lavado de activos dentro del caso Goleada. Uno de los procesos en el TCE está relacionado con la elección de su Consejo de Disciplina y Ética, y esta continúa en trámite. mientras el 22 de mayo el juez electoral Ángel Torres anuló las elecciones internas de la última Asamblea Nacional del Movimiento. Esta por supuestas irregularidades, aunque esto todavía puede ser apelado dentro del Pleno. Otro recurso vinculado a la elección del secretario general fue archivado luego de que el recurrente no completara los requisitos que son exigidos por el juez. La política siempre tiene algo para contarnos y mucho más durante este proceso del desarrollo de una campaña, de una actividad apresurada en la que día a día tienen que jugárselas todas por todas nuestros futuros candidatos, nuestros futuros representantes de los gobiernos autónomos descentralizados. Hemos llegado así a la parte final de la programación. Nosotros siempre encantados de poder estar junto a la audiencia bonita de la 89.3. Mi nombre, Andreina Silva, y como cada tarde, un placer poderles acompañar. Les deseamos una excelente jornada, excelente inicio de actividades para todos ustedes. Recuerde, una semana cortita de labores, así que hay que aprovechar el tiempo. Hasta mañana.
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Luego de habernos tomado un buen largo feriado, de seguro muchos venimos así súper cargadísimos de buena energía, buena vibra, para arrancar una nueva semana corta, pero de labores, buena música, buenos ritmos, a través de 89.3 en FM. ¿Cómo estamos? A la gente que empieza a ponerse en onda con nosotros en este 26 de mayo del 2026. Yo soy Gerson Veloz. Qué chévere el poder estar contigo. Realmente me hacías mucha falta ya. Imagínate tú. Ayer pensábamos y decíamos cómo la gente estará retornando. Aquellos amigos y amigas que siempre están tarde a tarde con nosotros, de pronto nos estarán extrañando tanto como nosotros lo hacemos siempre. Pero bueno, hoy al arrancar esta semana, ¿qué tal te parece si tú y yo programamos los mejores éxitos hasta las 17 horas con 30 en el mejor programa de las tardes aquí en

Telefónico para que ingreses a la cabina bonita 0963-98-8435. Lo decíamos al inicio de nuestra programación, luego de un largo feriado. Es tiempo de iniciar una nueva semana con nuevas fuerzas, buena actitud y la mejor energía, que cada día vengan cargados de esas oportunidades buenas, sonrisas y grandes momentos. Así que vamos con todo, chicos. Una excelente semana en esta segunda jornada en la tarde de labores. Es martes. Saludo para Yureisi, que está en sintonía de nuestra estación.

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que logró conquistar el corazón de Alejandra García, conocido artísticamente como La Toquilla. Estuvieron casados durante 7 años y tuvieron un hijo juntos llamado Juan Sebastián. Y bueno, lamentablemente tras su separación continuaron su carrera musical. Se dicen ser buenos amigos. El Isra Brito, que vive en la United States, y la querida Aleja, que está en Quito, y que sigue haciendo buena música. Momento de presentarte el material junto a Juan Esteban Aristizábal. 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

0: Disfrutar una tarde diferente, llena de buena vibra, grandes canciones y el mejor ambiente musical que te acompaña. Ahí están en tus actividades, en tu trabajo, en tu regreso a casa, si de pronto todavía estás de feriado de regreso. Así que acá los clásicos que te encantan, los éxitos que están de moda y sonando. Esa combinación perfecta de entretenimiento, alegría y buena compañía. Así que no te siento radio desconectes, que luego de la pausa viene mucho más de ¿Qué Tarde?
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2021, a este guitarrista, uno de los más grandes, creyeron muchas personas que estaba muerto, pero realmente no lo era así. Se dice por el argot popular que andaba simplemente de parranda. Hablamos de Carlitos Santana, quien decidió una vez más, luego del famoso exitazo que tuvo con Rob Thomas, unirse una vez más junto a American Outlaws, ese famoso mob. 2021, año espectacular, donde este ritmo lo volvemos a recordar en pleno 2026. Saludo para una de las voces mágicas que tiene la FM en el centro del país. Hablamos de Edgar, el fantasma. Está en sintonía de nuestra estación. Gran amigo, colega de radio, que sintoniza nuestra estación en este martes. Segundo día de la semana, primero de labores. Estás en la estación number one.

0: en el www.labonitaradio.com. ¿Cómo estamos, querido César? César Guillín, en sintonía de la estación número uno.
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0: Oye, aquí en la avenida José Veloz y Carabobo, en la esquina, ¿no? Donde siempre existen estos accidentes. Acabamos de presenciar un accidente entre un vehículo, el Chevrolet color rojo, ¿no? O sea, el famoso Corsa, creo que es, contra un taxi que venía en la principal. Lamentablemente, en el vehículo rojo, veíamos que estaban sus ocupantes, que eran venezolanos, ¿no? Y no por de donde sean o de dónde son realmente. Pero quisieron pegar al que es y al que no es esta gente venezolana, ¿eh? Qué terrible, digo esto como un llamado de atención. Digo terrible porque hay que aceptar cuando uno tiene la culpa, ¿no es cierto? Y decir, bueno, en tales de los casos lleguemos a un acuerdo, lleguemos a algo beneficioso para los dos, pero no tratar de vía WhatsApp, empiecen a sumar un montón de venezolanos a querer pegar a un montón de taxistas riobambeños, imagínense ustedes. ¡Terrible! Y la policía, ahí lleguen a un acuerdo, por favor, sin entrar a golpes ni peleas ni nada por el estilo. Qué triste realmente lo que sucede en nuestro país. Pero bueno, momento de hablar algo de farándula. ¿Qué tal te parece si te damos a conocer algo de hombres que quienes estrenan un documental de su trayectoria musical y los mejores años de su vida? Y es que la reconocida banda española Hombres G estrenó recientemente Los Mejores Años de Nuestra Vida, un documental que revive más de 40 años de historia musical, amistad y éxitos dentro del pop rock ahí en español. La producción llega a los cines de España y desde el pasado 8 de mayo del 2026 ya está en algunas plataformas. También se dice que posteriormente estará disponible en plataformas de Movistar Plus. La película muestra cómo el grupo pasó de tocar ahí en Madrid, en la madre patria, dice muchos, durante los años 80, a convertirse en una de las bandas más importantes e influyentes que habla de habla hispana. Y es que a través de imágenes, de archivos y de grabaciones inéditas, el documental reconstruye algunos de los momentos más importantes dentro de su trayectoria. Así que bien por Hombres G, bien por David Summers. Este proyecto, que déjame decirte, está dirigido por Charlie Arnis y Alberto Ortega, quienes apostaron por una propuesta más cercana y emocional en lugar de enfocarse únicamente en los logros musicales. La producción también está ahí disponible para explorar lo rico y maravilloso que es la amistad y la conexión que han mantenido los integrantes de los Hombres G durante algunas décadas. Ellos que nos han cantado Te Quiero, Temblando, La Chica Cocodrilo. ¡Wow! Y es que si nos pondríamos a hablar de cada una de las canciones de Hombres G, de seguro que tiene su historia y una sonrisa detrás de cada ritmo, ¿sí o no? ¡En La Bonita! Son las 15:21, ¿cómo estamos? Saludos cordiales a los queridos amigos de Ambato.

Y era mi gran amigo del alma, Pablito Guillén, ¿eh? Me quedé admirado que hasta el día de hoy, digo, ¿por qué tanto talento escondido en nuestro país, el Ecuador, ¿eh? Cuánta gente que canta bien. Y ese día fue la noche de Pablito, que sin duda alguna le va a llevar a tener grandes éxitos musicales en su vida. Y si hablamos de Pablito, quiero enviar el saludo muy especial para dos grandes personajes, grandes amigos que se les lleva siempre en la mente y en el corazón. Los padres de Pablito, don Antonio Guillén y mi querida señora Corina Algaz, están en sintonía de nuestra estación. Pero si por ahí nos encaminamos a hablar algo de amor, Pablito no puede andar sin su media mitad por todos los rincones hermosos de nuestro querido país, el Ecuador. Así que el abrazo fuerte para Katia. 1531. Y con ese Brother Louis, material que sonó en 1973, doy mi salto hacia el vacío musical. No te siento, Radio Desconectes, que luego se viene The Police y muchos más. Estarán presentándose en el telón imaginario de La Bonita, así que por favor, sigue en sintonía de nosotros. ¿Cómo estás, mi querido Santi? Tomás de Berlanga en Quito, qué chévere. www.labonitaradio.com. Ahí estamos en tus orejas. Lambato, La Tacunga. Muchos lugares que están en sintonía de el programa número uno, clásicos, música que está de moda. Y de todo un poco. Y de todo un poco. Acá en la estación. Que respira buena música. Junto a ti, hasta las 17 con

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Un himno de resistencia, autenticidad y amor universal. La canción que cuestiona la capacidad del individuo para ser amado y mantenerse fiel a sí mismo frente a las presiones, injusticias y juicios de la sociedad.

abrazo fuerte. Recuerden que si ustedes quieren formar parte de nosotros en esta tarde de martes, segundo día de la semana y primero de la jornada laboral, semana corta, pero que hay que demostrar siempre de qué estamos hechos los ecuatorianos, ¿sí o no? Donde que la música super cool, la rock and pop, suena aquí a través de la estación bonita, así que ya lo saben. Ahora déjame comentarte que la historia de Soda Stereo, cómo empezó y cómo revolucionó el rock en español en toda Latinoamérica. Hablar de Soda Stereo es hablar de una de las bandas más importantes e influyentes en la historia de la música latina. Y lo que empezó como un proyecto entre amigos en Argentina terminó convirtiéndose en un fenómeno gigantesco que cambió para siempre el rock en español en toda Latinoamérica. Y muchísimas bandas actuales todavía consideran a Soda Stereo como una inspiración. Oye, es que por ahí hay el famoso Trátame Suavemente, Cuando Pasa el Temblor, Persiana Americana y muchos éxitos más que hablaríamos de esta agrupación que nació en Buenos Aires en 1982 y estuvo integrada por Gustavo Cerati, Zeto Bosio, Charlie Alberti, y desde el inicio comenzaron a llamar la atención con su sonido moderno, letras diferentes y una estética súper innovadora para la época, y hasta el día de hoy se mantiene. Y es que bueno, lamentablemente, a pesar de que Gustavo Cerati ya no se encuentra en este mundo, en este planeta, la gente sigue inspirándose con cada uno de los éxitos de Soda Stereo. Más, ¿quién en la vida no ha cantado una canción en aquella noche de buena bohemia, de tertulia, de guitarra, de karaoke, un ritmo de Soda Stereo? Les pregunto yo quién. Así que uno de los momentos

amigo personal, Gabino Torres. Este artista que tiene raíces bolivarenses, familia Vaca. Así es. Ese famoso desierto que en el 2025 en muchos medios de comunicación fue el número uno. Y que hoy volvemos a escuchar a

Luego se viene Víctor Hugo Terán para entregarte el noticiero Visión al Cierre, noticias locales, nacionales e internacionales. Regresar a casa bien informado, solamente a través de la estación que respira buena música. No hay nada que hacer. Bon Laferte desde Chile y Juanes desde Colombia.

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1: Y seguimos informándote acá desde la Estación Bonita. Y es que ISIT acaba de informar y advertir que al permitir rastrear y grabar el entorno en tiempo real, se corre el riesgo de exponer datos y afectar la privacidad de las personas alrededor, ¿no? Hablamos de aquellos que están filmando sin que te des cuenta el peligro oculto de los nuevos lentes inteligentes. Oye, en nuestros tiempos, ¿no? Hay a esos lentes inteligentes para cuando nos mandaban ahí exámenes de qué sé yo, matemáticas, física, química. Ahí debía haber existido ya eso, solamente para nosotros estar ahí copiando y nada más. Pero bueno, ahora sí, vamos al punto. La nueva versión de lentes inteligentes de Smart Glaze son más elegantes, posiblemente más difíciles de distinguir de unos lentes comunes o anteojos por ahí que hay convencionales, e incorporan tecnología mucho más potente, y es que son capaces de rastrear y grabar su entorno y permitir al usuario consultar a la inteligencia artificial sobre lo que ve a su alrededor. ISIT, compañía líder en detección proactiva de amenazas, alerta que esta tecnología planea, o mejor dicho, plantea riesgos de seguridad y privacidad tanto para los usuarios de lentes inteligentes como para las personas con las que empiezan a interactuar. La vigilancia en ciudades aumentó mucho más en los últimos años. Alemania y el Reino Unido, por ejemplo, se encuentran entre los países con mayor cantidad de cámaras de videovigilancia en el mundo. Sin embargo, cuando ese monitoreo es dirigido y carece de un consentimiento informado, desde ISIT menciona que puede generar situaciones problemáticas, ya que los lentes inteligentes le dan a cualquier persona la capacidad de grabar o tomar fotos de desconocidos, de formar algo que de pronto tú no has permitido, y que bueno, lamentablemente la inteligencia artificial está empezando a dar ya de las suyas, e incluso la inteligencia artificial ya ha puesto en peligro tu privacidad. Imagínate tú, ¿eh? ¡Qué terrible!

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0: 1986, los Bukis, a la cabeza de Marco Antonio Solís, empezaba a cantar esta famosa Tu Cárcel. Luego, Enanitos Verdes decidió darle vida una vez más con ese sonido de rock que queda bastante bien con ese famoso Tu Cárcel. Y en el 2026, una vez más este ritmo, junto a los Morat desde Colombia, le han puesto su toque mágico, que sin duda alguna suena como una de las predilectas, una de las favoritas de nuestros asiduos oyentes en la estación bonita. Rock and Pop. Déjame comentarte que la ecuatoriana Emma Guerrero recibió el Oscar de los influencers en Cannes. Emma Guerrero recibió un premio Viva Awards en Cannes, Francia, por su contenido en redes sociales. Ojalá no sea ese contenido de Emma Guerrero que te recuerdas tú, que por ahí salió a relucir en todo el mundo, en todas las personas. Ojalá no sea por eso el reconocimiento, ¿eh? Bueno, la verdad es que de Guayaquil a Cannes, la ecuatoriana Emma Guerrero agradece a través de las redes sociales su primer reconocimiento como creadora de contenido. Nada más y nada menos porque recibió en Cannes, Francia, un reconocimiento. Los Viva Awards 2026, considerados los Oscars de los influencers, se entregaron este año en los Cannes, el 22 de mayo del 2026. Y aunque no tiene relación con el famoso Festival de Cannes, lo que sí te podemos decir es que no tiene tanta influencia como realmente se piensa. Ni con la Palma de Oro, la gala de premiación de este año se realizó como actividad paralela al encuentro cinematográfico. Y ahí dijeron, bueno, llamémosle a la Emma Guerrero, que hace videos muy buenos, dicen muchos por ahí, ¿no? Sus seguidores. Emma Guerrero recibió el premio a la categoría Motherhood, Maternidad Moderna. La ecuatoriana suma 1.1 millón de seguidores en Instagram y 1.6 millones ahí en TikTok. Así que por ahí va. París estuvo años en su visión a través del famoso board y nunca, dijo ella, imaginé que lo conocieran en el mismo viaje de mi primer reconocimiento en Cannes. Eso escribió Emma en sus redes sociales, donde ha recibido cientos de mensajes de felicitación. Y otros dicen, ¿cuál es? ¿Por el video triple A o por el otro? ¿Por cuál de los dos es el reconocimiento? La verdad es de que, lamentablemente, hay influencers, lo digo yo a título personal, que sí, como su palabra dice, ¿no? Influenciar a las demás personas de una manera positiva. Hay otros que realmente lo único que dan es vergüenza, pero que tienen un montón de seguidores. Unos que crean contenido que ilustran, que crean contenido que te ayuda, que indirectamente te nutren a ti, pero otros que lo único que hacen es insultar, utilizar palabras como que full groseras, en contra inclusive de las mujeres, tratando de demostrarles a las chicas como que indirectamente fueran material simplemente de venta, ¿no es cierto? A través de la sensualidad. Cuando a la mujer, pienso y creo yo, se le debería utilizar, pero desde un punto de vista de reconocimiento y sentirse orgulloso por lo que significa, ¿no es cierto? La mujer hermosa, bella, única, pasional e inspiradora en todos los sentidos, las mujeres. Pero hay influencers que no hacen eso. Simplemente tratan de vender los cuerpos de las mujeres a través de videos y tantas cosas por el estilo. Por ahí les cogen, ¿sabes cantar o no sabes cantar? Sí, sí sé cantar. Ven medio que te salgan unos 3 o 4 gallos, no me importa. Lo que importa aquí es vender. Y bueno, tienen miles de seguidores.
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1: Liga de Quito está ganando 1-0, ¿eh? Y hay que sentirse felices y contentos, chicos. Liga de Quito clasificando como primero. Podría tocarle un equipo más fácil, ¿no es cierto? Y eso es bueno. Momento de presentarte Ritmos junto a Alanis Morissette, el famoso Ironic. Oye, este material me habían solicitado casi como una hora atrás. Y está en que me mensajean y me dicen, Gerson, por favor, ¿hasta qué horas? Y ahí lo tienes, para que lo disfrutes, Alanis Morissette.

semana cortita de labores. 4 días donde que realmente tarde a tarde estaremos con ustedes. Desde las 14:30 hasta las 17:30. Entregándole aquellos materiales bastante buenos para ustedes. Así que mil gracias por acompañarnos en esta tarde llena de buena música, alegría y grandes momentos. Se acaba nuestro programa del día de hoy, pero mañana en la tarde nos volvemos a escuchar con más energía, más clásicos y la mejor compañía. Que solamente a través de la estación bonita te lo entregamos. ¿En qué tarde? Que tengan una excelente noche y recuerden que la buena música siempre nos vuelve a unir. Hasta mañana, donde nos volveremos a escuchar a través de la estación number one. Rock and Pop.

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0: tal, amigos? Buenas tardes, qué gusto y qué placer siempre saludarles desde la bella Sultana de los Andes. Para nosotros siempre va a ser un honor enorme darles la más cordial de las bienvenidas a su noticiero Visión, emisión al cierre en este martes 26 de mayo de 2026. Tenemos importante información que, por supuesto, muy gustosos vamos a compartirla con cada uno de ustedes. Yo soy Víctor Hugo Terán y con ese abrazo fraterno de siempre también queremos saludar a las hermanas provincias que están conectadas en la señal de Riobamba Estéreo, la bonita del centro del país, en su frecuencia modulada 89.3. Esto en el sur de Pichincha, en el norte de Cañar, parte del oriente ecuatoriano, parte de la provincia de Bolívar, en Cotopaxi, Tungurahua y, por supuesto, los 10 hermosos cantones de la provincia de Chimborazo. Ya son las 17:34 y así iniciamos el noticiero Visión, emisión al cierre.
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0: Bien, ya son las 17:35. Vamos a iniciar con noticias que, por supuesto, concitan el interés de la coyuntura nacional. En el ámbito de la política, académicos van a elaborar pruebas para elegir al nuevo fiscal general mientras avanza la recalificación de méritos. Les vamos a contar. El Consejo de Participación Ciudadana y Control Social avanza en el proceso para seleccionar al nuevo fiscal general del estado. Mientras este 26 de mayo continúa la revisión de solicitudes de recalificación presentadas por postulantes inconformes con la fase de méritos, el organismo inició la conformación del equipo académico encargado de elaborar y aplicar las pruebas escritas y orales del concurso público. Según informó el presidente del Consejo de Participación Ciudadana y Control Social, Andrés Fantoni, universidades y escuelas politécnicas del país deberán remitir listados de docentes especializados en áreas como derecho penal, litigación oral, gestión pública, derechos humanos y derecho constitucional. Los expertos seleccionados tendrán la tarea de elaborar alrededor de 3.000 preguntas y casos prácticos para evaluar conocimientos jurídicos, argumentación, razonamiento técnico y capacidades de litigación oral de los aspirantes al cargo de fiscal general. Fantoni señaló al canal Televicentro que esta etapa será determinante para medir las competencias profesionales y técnicas de los postulantes en escenarios vinculados a la Administración de Justicia. El proceso se desarrolla mientras la Comisión de Selección analiza 21 pedidos de recalificación relacionados principalmente con certificados de capacitación y méritos académicos. Durante las jornadas de revisión, veedores y miembros de la comisión observaron este lunes que varios postulantes solicitaron recalificaciones por cursos y capacitaciones que, según el reglamento, debían estar avalados exclusivamente por universidades y no por otras instituciones públicas como la Escuela de la Función Judicial, la Defensoría Pública o la Contraloría General del Estado. Entre los 28 postulantes figuran el actual fiscal general encargado, Carlos Alarcón, el exministro de Gobierno, José de la Gasca, y la jueza nacional, Daniela Camacho. Son las 17:37.
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0: Bien, son las 17:38, vamos con más información en el ámbito político también. El presidente de la República, Daniel Noboa, decreta la creación de la empresa AIL para centralizar la compra de medicamentos y la gestión de infraestructura de hospitales del Ministerio de Salud. Les vamos a contar un día después de que en una carta al país anunciara acciones relacionadas al abastecimiento, organización y atención de hospitales. El presidente de la República, Daniel Noboa, decretó crear una empresa estatal con autonomía presupuestaria para proveer los bienes necesarios a los establecimientos del Ministerio de Salud Pública u otras redes. En la noche del pasado viernes 22 de mayo, el presidente Noboa firmó el decreto ejecutivo 393, con el que se crea la empresa pública Abastecimiento, Infraestructura y Logística de la Salud, AIL. Resulta necesaria la creación de una empresa pública especializada en abastecimiento, infraestructura y logística relativa a la salud, encargada de la provisión de medicamentos, equipos, dispositivos médicos y demás bienes estratégicos, así como la gestión de infraestructura, equipamiento y mantenimiento de los establecimientos de salud del Ministerio de Salud Pública y, de ser el caso, de la red pública integral de salud o de la red privada complementaria de salud. Esto indica el presidente en el documento. Según el artículo 1 del decreto 393, la nueva empresa pública AIL estará dotada de autonomía presupuestaria, financiera, económica, administrativa y también de gestión. AIL, de acuerdo con el documento firmado por el presidente Noboa, tendrá como objetivos los siguientes. 1. Adquirir, distribuir, controlar el inventario y despachos de medicamentos, dispositivos médicos, insumos, bienes estratégicos y demás bienes requeridos para la prestación de servicios de salud. El segundo objetivo será proveer, administrar y mantener el equipamiento de bienes muebles e inmuebles que pertenecen a la red de establecimientos de salud del Ministerio de Salud Pública y, de ser el caso, de la red pública integral de salud o de la red privada complementaria de salud. El tercer objetivo es ejecutar acciones para la construcción y repotenciación de la infraestructura de los establecimientos de salud del Ministerio de Salud Pública y, de ser el caso, de la red pública integral de salud o de la red privada complementaria de salud, en atención a las necesidades que presente cada establecimiento. El cuarto objetivo es contratar los servicios de apoyo y o complementarios requeridos para la prestación de los servicios de salud, tales como limpieza, alimentación, seguridad, entre otros. El quinto objetivo es implementar y administrar sistemas informáticos destinados a la administración, gestión, transformación digital y control de establecimientos de salud del Ministerio de Salud Pública. Y finalmente, el sexto objetivo, prestar sus servicios a cualquier otra entidad de la red pública integral de salud o de la red privada complementaria de salud que así lo solicite. El artículo 4 indica que el directorio de la empresa AIL estará conformada por el ministro de Salud, un delegado del permanente del presidente y la máxima autoridad de la Secretaría General de Administración Pública, es decir, Planificación y Gabinete de la Presidencia, o un delegado de la misma. Este directorio, a su vez, deberá designar a un gerente general. Quienes actualmente ejercen como ministro de Salud y secretaria general de la Administración Pública son Jaime Bernabé Erazo y Cintia Gelibert Mora, respectivamente. En la quinta disposición general, Noboa ordena que el Ministerio de Salud Pública no ejecute actividades que resulten duplicadas, concurrentes o incompatibles con el objetivo de AIL, mientras que en la sexta indica que la ejecución del decreto se financiará con cargos a los recursos designados al Ministerio de Salud Pública. En un plazo máximo de 60 días, desde que se apruebe la estructura orgánica funcional de la nueva empresa pública, el Ministerio de Salud Pública le transferirá sus recursos, bienes, activos, cuentas, contratos, procesos de contratación, sistemas tecnológicos, derechos y demás elementos, sin que dicha transferencia implique el traspaso de pasivos, los cuales continuarán al cargo del Ministerio de Salud Pública. Son las 17:43.
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Bien, ya son las 17 horas con 43 minutos. Vamos a hablar ahora en el ámbito económico. Ecuador liberó ya casi todas las garantías retenidas a la China Sinohydro tras recibir Coca-Cola Sinclair. Les vamos a contar. Ecuador devolvió 98,9 millones de dólares en garantías a la constructora china Sinohydro, filial de la gigante Power China, correspondientes al saldo pendiente que aún mantenía retenido por la construcción de Coca-Cola Sinclair, la hidroeléctrica más grande del país. La transferencia se realizó el 8 de mayo de 2026, según confirmó la empresa pública SELEC a el portal de noticias Primicias. Con este desembolso, el Estado ecuatoriano completó la devolución de 4 de las 5 garantías entregadas por la empresa china durante la ejecución de la obra. Solo queda pendiente una póliza de 36 millones de dólares relacionada con el funcionamiento de los distribuidores de agua de la central, que no será devuelta. Los 98,9 millones liberados este mes corresponden a saldos de 2 pólizas, la de sustitución de retención y la de fiel cumplimiento del plan de manejo ambiental. La devolución se concretó 21 días después de que SELEC firmó la recepción o aceptación definitiva de Coca-Cola Sinclair por parte de Sinohydro. Esto es el 17 de abril de 2026. La central tiene una capacidad instalada de 1.500 megavatios y puede cubrir cerca del 25% de la demanda eléctrica nacional. Allí hay que poner en perspectiva diferentes circunstancias. Hay 4 millonarias garantías entregadas. La devolución realizada en mayo no es la primera. Desde que Coca-Cola Sinclair entró en operación en 2016, el Estado ecuatoriano había liberado progresivamente parte de las garantías entregadas por Sinohydro. En total, la empresa china entregó 5 garantías por 190,1 millones de dólares antes del último desembolso. Ecuador ya había devuelto 55,2 millones de dólares, con los 98,9 millones transferidos este mes. El monto liberado asciende a 154,1 millones de dólares. Ahora, las garantías por la construcción de Coca-Cola Sinclair son varias. La sustitución de retención, que es 98 millones de dólares, garantía de fiel cumplimiento de 49 millones de dólares, otra garantía de fiel cumplimiento de 3 millones de dólares, otra garantía de distribuidores con 36 millones de dólares y la garantía del plan de manejo ambiental por 2 millones 319 mil dólares. La única garantía que sigue retenida corresponde a la póliza del buen funcionamiento de los distribuidores por 36 millones de dólares. Esta garantía no estaba en el contrato original, sino que fue emitida luego debido a los problemas en estos distribuidores que presentan miles de fisuras. Los distribuidores son componentes clave de la central hidroeléctrica, ya que conducen el agua hacia las turbinas de generación eléctrica. Esta garantía seguirán retenidas hasta la firma del nuevo contrato con Power China, que está por firmarse, empresa que asumirá la operación y mantenimiento de Coca-Cola Sinclair por 25 años. La suscripción del acuerdo está prevista para junio de este año. Según SELEC, la empresa china deberá presentar nuevamente todas las garantías exigidas. Estas pólizas se emitirán conforme a las condiciones y montos que establezca el acuerdo, los mismos que son confidenciales, agregó pues la estatal. En lo que respecta a los distribuidores de Coca-Cola Sinclair con fallas desde el año 2014, pues los distribuidores presentan fallas desde el año 2014, incluso antes de que la central entrara en operación, y desde entonces han sido sometidos a varios procesos de reparación. Según conoció el portal de noticias Primicias, cada 2 años se destinaban alrededor de 5 millones de dólares para estos trabajos, monto que hasta ahora era cubierto por la China Sinohydro. Sin embargo, con la firma del nuevo contrato, aún no está definido quién asumiría estos rubros de inversión. Mauricio Caicedo, gerente de la unidad de negocios de Coca-Cola Sinclair, señaló que este tema se establecerá en el acuerdo que todavía no se encuentra en negociación. Y allí pues hay que poner en perspectiva lo que sucede. Hay miles de fallas en los distribuidores de agua de Coca-Cola.
La construcción de Coca-Cola Sinclair fue contratada durante el gobierno del expresidente Rafael Correa por 2.763 millones de dólares. Aunque la central se inauguró en 2016, el Estado ecuatoriano no había recibido formalmente la central debido a las miles de fisuras detectadas en los distribuidores. En 2018, la Contraloría General del Estado advirtió que estos daños representaban un riesgo para la casa de máquinas y la seguridad de los trabajadores. Las fallas siguieron aumentando pese a las reparaciones ejecutadas entre 2015 y 2022. Los informes oficiales señalaron que las fisuras pasaron de más de 7.600 a superar las 17.600. Por ello, se lee que inició en 2021 un arbitraje internacional contra Sinohidro, reclamando inicialmente 580 millones de dólares. El panorama cambió tras la visita oficial del presidente Daniel Noboa a China en 2025. Ecuador y Power China acordaron avanzar hacia la recepción definitiva de la central a cambio de 200 millones.

0: Bien, continuamos con más información. Son las 17:50 minutos y el trabajo precario creció 3,9 puntos en abril, mientras que el empleo pleno siguió estancado, según el Instituto Nacional de Estadísticas y Censos, el INEC. Les vamos a contar. Del total de trabajadores de Ecuador, 33,9% percibe menos del salario básico o labora menos de la jornada legal, pero no tiene deseo o disponibilidad para trabajar más horas. Este tipo de empleo precario, denominado otro empleo no pleno, está creciendo en nuestro país. Para abril del 2025, la tasa de otro empleo no pleno era de 30%, pero un año después se ubicó en el 33,9%, lo que representa un aumento de 3,9 puntos porcentuales, según el Instituto Nacional de Estadísticas y Censos. Mientras tanto, la tasa de empleo adecuado o pleno se situó en abril de 2026 en 34,3%. Según el INEC, no existe una diferencia estadísticamente significativa con relación al igual mes de 2025, cuando este indicador estaba en 35,8%. Y allí surge una evolución de la tasa de empleo adecuado en Ecuador. A diferencia del otro empleo no pleno, las personas con empleo adecuado perciben salarios iguales y superiores al básico, es decir, $482 al mes, y pues laboran igual o más que una jornada legal de 40 horas a la semana. También se incluye dentro de esta categoría personas que ganan salario básico o más y trabajan menos de 40 horas a la semana, pero no desean trabajar más horas. En lo que respecta al desempleo y la informalidad, el desempleo se ubicó en el 3,1% en abril de 2026, por debajo que un año atrás, cuando estaban en el 3,6%, aunque para el INEC no existe una diferencia estadística significativa. Estas personas laboraban para empresas sin registro en lo que respecta, viendo otra perspectiva, del 55,8% de los trabajadores en Ecuador se encontraban en el sector informal de la economía en abril de 2026. Y estas personas laboran para empresas que sin registro único de contribuyentes, es decir, el RUC, por lo que tampoco se cumple con sus derechos laborales. En este grupo también están los trabajadores independientes que laboran sin RUC, por lo que tampoco pagarán impuestos. Son las 17:53.
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Bien, vamos a hablar de sociedad y economía. Hay modelos económicos exitosos, pero ¿cómo combinar la empresa privada y los servicios públicos? Se preguntarán, pues les vamos a contar. Hay una pregunta que los países más exitosos ya respondieron. ¿Qué puede una economía ser libre y solidaria al mismo tiempo? ¿O cómo hacerlo? Pues la evidencia dice que sí y que en realidad es la manera correcta de hacerlo. Los nórdicos en Dinamarca, Finlandia, Islandia, Noruega y Suecia se encuentran entre aquellos con el mayor índice de desarrollo humano, entre los 10 mejores clasificados en el índice global de felicidad, y al mismo tiempo ocupan por puestos más altos en el índice de libertad económica. No es una casualidad, pues son economías del mercado con empresas privadas vigorosas que, a través de un sistema impositivo justo, contribuyen parte de esa riqueza a un sólido sistema de servicios públicos que deben a quienes más lo necesitan. En Uruguay, que pues es un país sudamericano que eliminó la pobreza extrema, aquí pues se lo concibe como un ejemplo que no está limitado a la realidad europea, sino que puede ser emulado. Es Uruguay el país más igualitario de América Latina. Recorrió un cambio similar respecto

0: respetando la propiedad privada, abriéndose al mundo y sosteniendo por décadas políticas económicas y sociales con, pues obviamente, las que prácticamente desaparecieron la pobreza extrema, generando un mundo de oportunidades para sus ciudadanos. Uno de los problemas que tenemos en nuestro país, por ejemplo, es que la pelea política nos ha hecho creer que libertad económica y solidaridad son concepciones contrapuestas. La conversación mantenida entre Matías Pegini, Amalia Guerra y Pablo Lucio Paredes en el episodio 5 del podcast Laboratorio de Futuro evidencia no solo que no hay incompatibilidad entre pensar en el bienestar inmobiliario, el común, sino que ambos son completamente necesarios. Se puede aspirar a ese equilibrio, pero tanto la libertad económica como el compromiso ético deben estar presentes. Más libertad significa reducir las trabas que frenan a quienes quieren emprender, innovar o invertir. Significa entonces que una empresa pueda crecer sin navegar laberintos burocráticos, que un agricultor pueda vender su cosecha sin depender de intermediarios que se quedan con el margen, que un joven con una idea pueda convertirla en negocio sin que el sistema lo agote tras de empezar. Cuando las empresas crecen, contratan, pagan impuestos, generan proveedores, la riqueza no se queda en un solo lugar, se derramaría, pero esta o esa libertad no puede ser absoluta ni ingenua. Una economía sana es un sistema donde las personas y las empresas compiten respetando reglas conscientes de su entorno, de su comunidad y, por supuesto, de las generaciones que vienen. Son las 17:57.
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Bien, son las 17:57 y cómo son las papeletas aprobadas por el CNE para las elecciones seccionales en nuestro país, pues les vamos a contar. En una sesión nocturna, el pasado 23 de mayo, el Consejo Nacional Electoral aprobó el diseño de las 8 papeletas para las elecciones seccionales y del Consejo de Participación Ciudadana y Control Social, que fueron adelantadas para el 29 de noviembre. Se trata de las 8 papeletas que servirán para que los ecuatorianos elijan 5,749 autoridades. Son 23 prefectos, 222 alcaldes, 909 concejales urbanos, 457 concejales rurales, 4,131 vocales de juntas parroquiales, 7 consejeros del Consejo de Participación Ciudadana, que de los cuales 3 deben ser mujeres, 3 deben ser hombres y un representante de pueblos y nacionalidades indígenas. Esto incluye además el diseño de todo el material electoral que irá en los kits certificados de votación, actas de escrutinio, biombos y demás circunstancias. Todo esto se contará con medidas de seguridad incorporadas por el Instituto Geográfico Militar, entre ellas efecto anticopia, microtextos y códigos de barras. Estos dos procesos de contratación tendrán un costo de 12,2 millones de dólares. El primero será por 7,89 dólares para la impresión, guillotinado, conteo, armado, enfundado, etiquetado, estivo, despacho y entrega de fundas selladas con las papeletas. Y el segundo, de 4,3 millones, para la impresión, compaginación, clasificación, empaquetado, etiquetado, estivo, despacho y entrega de fundas señaladas con el resto de documentos electorales. Durante la jornada de votación se utilizará 2 urnas por cada junta receptora del voto, una de color blanco para las dignidades seccionales y otra de color café para las dignidades de las candidaturas del Consejo de Participación Ciudadana y Control Social. Hay una fotografía que ustedes pueden acceder en las diferentes plataformas virtuales para que puedan ver cuáles son las papeletas. De momento, la pluma es para alcaldes y alcaldesas. La rosada, no, media café, se la puede ver, es para prefectos y viceprefectos. La verde es para concejales urbanos. La azul, la celeste, es para concejales rurales. Para lo que significa vocales de las juntas parroquiales será crema. Para quienes se vaya a elegir a los miembros del Consejo de Participación Ciudadana es amarillo. Y el Consejo de Participación Ciudadana y Control Social también será púrpura y también deberá ser café. Así es que ustedes pueden verificar en las diferentes plataformas virtuales. Ya están listos los colores y la impresión con el contrato correspondiente desde el CNE para que se desarrollen estas elecciones que será el próximo 29 de noviembre. Con esto finalizamos la presente entrega de noticias y lo hacemos agradeciéndole siempre la gentileza de acompañarnos. Yo soy Víctor Terán y con ese abrazo fraterno de siempre, nos despedimos. Hasta pronto.

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The Beatles, lo que suena a Michelle del año 1965 para dar comienzo a nuestra propuesta. ¿Qué tal amigos? ¿Cómo están? Bienvenidos a Décadas. Dos horas de muy buena música seleccionada como siempre por Damián y César Torletti. Gisela Baroneto en la voz artística. Aquí en la conducción Pablo Bauhofer. Grabación y edición Nivel 7 Estudio. Para continuar nos vamos al año 75 donde damos con estos cuatro africanos y tres caribeños. Se autoproclaman los padres de la world music, género que mezcla folclore africano, caribeño, jazz latino y rhythm and blues. Ellos son Ozzy Pizza y hacen Sunshine Day.

0: Compartíamos con vos del año 1978 esta pieza que le pertenece a este dúo alemán de música electrónica. Kraftwerk nos traía a The Model. Antes sonaba para vos del año 76 Leo Sawyer con You Make Me Feel Like Dancing.
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0: Buena música continúa sonando para vos en el aire de tu radio. Nos vamos al 79 para dar con este matrimonio estadounidense que han tenido, digamos, tres grandes éxitos a lo largo de toda su carrera. Compartimos con vos uno de ellos justamente. Captain and Tennille hacen Do That To Me One More Time.

0: Una de nuestras bandas favoritas nos acercaba del año 84, Sooner or Later, los geniales The Alan Parsons Project. Antes del 82 sonaba Don Henley con Dirty Laundry.
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0: Vamos a culminar este primer bloque de décadas yéndonos al año 85, donde damos con esta banda de pop y new wave británica. Ellos son ABC y hacen Be Near Me.

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2: Bloque número 2 de nuestra propuesta, donde daremos también con grandes solistas y grandes bandas. Décadas continúa desde el año 86 con Toto y una de sus baladas más icónicas. Esto es I'll Be Over You.

0: Daryl Hall, en su faceta solista, nos acercaba del año 86 Foolish Pride. Antes, también del mismo año, The Smiths traían There is a Light That Never Goes Out.
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0: Continuamos haciéndote compañía aquí en tu radio, esto es Décadas, y nos vamos al 88 ahora, donde damos con Crowded House. Esto es Never Be the Same.

Jeremy Jordan en esta gran lista de éxitos no podía faltar con este hit del año 92, The Right Kind of Love. Antes, otra de las grandes baladas temazos de Rod Stewart. Año 89 para I Don't Wanna Talk About It. Culminamos nuestro segundo bloque yéndonos al 93, donde ya damos con el gran Mick Jagger. Esto es Put Me in the Trash.